Ella es Jacinta Macario, Eres Todo. Sí, señor. Las 6:04 p.m.

0: y enviará a sus ángeles con gran voz de trompeta y juntará a sus escogidos.
1: Es la participación de Estela Vicente. ¿Dónde está ese pueblo bullicioso? ¡Eso es! Saludos muy cordiales para los que van en el tránsito a esta hora. Mucha paciencia, por favor. Tanto para la casa, para los trabajos del turno de la noche, a la universidad, a la escuela nocturna. Eso es, bendiciones y éxitos.
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0: Escuchemos una vez más a Estela Vicente. Otro Dios no lo hay, se llama este canto.
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0: Este canto se llama Seamos Amigos. Sí, señor. Saludos a todos los a mis amigos y amigas que nos escuchan esta hora.
1: Somos un pueblo.
0: Y hermanos también, hermanas, abuelitos, abuelitas, todos, saludos y bendiciones en esta tarde.

0: Ella es Olga González Quistán. Cantad a Jehová.
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0: dice, mira el cordero. Mira el cordero de Dios.
1: Mira con los brazos abiertos.
0: 6 de la tarde con 31 minutos acá en nuestra programación.
1: Mira

Ahora la participación de Josué Melex. Yo venceré, sí señor. En el nombre de Jesús de Nazaret, venceremos al enemigo, al diablo, a Satanás, sus demonios, aleluya. Por la sangre bendita y por su cima del Cristo de la gloria derramada y vertida en la cruz del Calvario. Sí, señor. Hay victoria en Jesús, aleluya.

Ahora es el turno de Nancy Ramírez, la colombiana, participando acá en nuestra programación. Victoria hay en Jesús, sí señor, en el Cristo glorioso de la gloria. Bendito sea su nombre hoy en la tarde y siempre, por los siglos de los siglos, aleluya. Alabémosle con todo el corazón, riñones y pulmones.

Muy bien, mis hermanos, ha llegado el momento, ha llegado la hora de decirle chaucito, chaucito. Hasta mañana, primero Dios. Dios me le bendiga mucho y buen provecho en la hora de la deliciosa, riquísima cena. En la noche hoy jueves, en la cena de los pachitos ricos, de marranito, de pollo, de res, de gallina, de chumpipe, de jolote, de pato. Bueno, así que buen provecho para todos, que tengan un buen sueño, un buen descanso, que duerman bien porque mañana hay que continuar. Bueno, mañana es el último día, pero hay que levantarse temprano. Así que Dios les bendiga mucho, con permiso, buen provechito, hasta mañana y pásenla bien.

0: Ella es Anacuy, una paloma de los siglos, una paloma de los siglos. Anacuy, una paloma de los siglos.
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hermano Fernando Talledo en la

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2: Gloria a Dios. Aleluya, Jesús. Seguimos alabando a nuestro Dios. A la gloria del Señor.

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1: Gloria a Dios. Aleluya, Jesús. Seguimos alabando a nuestro Dios. A la gloria del Señor.

saltamos

0: Jesús. Paz y bendiciones a todos los queridos y hermanos que están fieles oyentes a la voz de la liberación en este programa maravilloso. Sean bienvenidos en esta hora preciosa. Sean bienvenidos cada uno de ustedes, todos los hermanos que están por la página oficial IPDA Guatemala y también por Radio Maranata 1180 AM.
1: Para ti, Señor Jesús, Señor.
0: Dios bendiga a cada uno de ustedes en el nombre poderoso de Cristo el Señor. Hemos empezado la transmisión para llevar la palabra de nuestro Dios a cada uno de sus hogares o donde quiera que usted se encuentre en este momento, porque para Dios no hay distancia, no hay tiempo, y también nosotros transmitimos para que usted pueda escuchar los preciosos milagros, la poderosa palabra, y quién es el Señor Jesucristo, que sigue realizando grandes milagros aquí en la iglesia Pentecostal. Dios es amor.
1: Desde Iquimó, tierra del hermano José Acosta Sistema. ¡Aleluya!
0: Queridos hermanos, quisiera empezar diciendo a cada uno de ustedes que Dios es bueno. Y esta palabra Dios es bueno significa o connota muchas derivaciones. Dios es amor. Dios es bondadoso, Dios es misericordioso, Dios tiene compasión con sus hijos, Dios tiene el cuidado de sus hijos. Bueno, cuántas cosas, ¿verdad? Como un padre que tiene el cuidado sobre sus hijos. Y es importante y muy necesario, queridos hermanos, poder entender esto, porque muchas veces algunas personas dicen: Dios ya no me quiere, Dios ya no me escucha, Dios ya no me atiende, Dios ya no me responde, Dios no me sana, Dios no me liberta, Dios no esto, Dios no lo otro. Queridos hermanos y hermanas, es importante y necesario que todo viene y se hace conforme al tiempo perfecto del Señor, no al tiempo que yo quiero, no como yo quiero, queridos hermanos. Es cuando el Señor quiere. Por eso no se desespere y siga perseverando, porque el milagro, la bendición, la respuesta está a las puertas. Siga clamando, siga orando, siga buscando del Señor, que el Dios del cielo le va a responder en

0: Así es, queridos hermanos y hermanas, es importante y necesario ser consciente de estas cuestiones, porque la Biblia dice que todas las cosas ayudan a bien a los que amamos al Señor. Y si usted ama a Dios, y escuche bien, no solamente significa yo amo a Dios, no. Amar a Dios significa respetar a Dios, significa servirle solamente a Él, significa darle el primer lugar a Él, significa hablar con Él todos los días, significa guardar su palabra, sus mandamientos, sus estatutos y ponerlos por obra. Significan muchas cosas, queridos hermanos, porque no es de la boca o del diente para afuera, no. Es del corazón que usted ame a nuestro Dios.
1: A ti te adoraré, en ti yo confiaré, mi Jesús.
0: Así es que ya lo sabe, queridos hermanos y hermanas, es importante y muy necesario que usted lo tome muy en cuenta, porque muchas veces nosotros pensamos que solamente por llamarnos cristianos, nosotros tenemos, podemos tener todas las cosas. En parte sí y en parte no. ¿Por qué? Porque si usted no obedece, si usted no hace la voluntad del Señor, si usted no trata de agradar al Señor, entonces las cosas muchas veces no suceden. Pero es importante y necesario poder entenderlas. Por eso siempre les hacemos la cordial invitación a cada uno de ustedes para que vengan a participar con nosotros aquí en la Iglesia Pentecostal Dios es Amor, ubicados en la 15 calle 9-36, zona 1, ciudad capital de Guatemala.
2: Dios mío,
0: a una cuadra de Transportes Litegua, a 3 cuadras de la conocida Plaza Barrios. No se quede en casa, ven a participar con nosotros y recibe la bendición.
3: Gloria a Dios, aleluya Jesús, seguimos alabando a nuestro Dios.
0: Y el día de mañana, escuche bien, queridos hermanos y hermanas, el día de mañana, aleluya, día de mañana, viernes 10 de julio, a partir de las 8 de la mañana, escuche bien, a partir de las 8 de la mañana tenemos la poderosa campaña El Ayuno que Abre los Cielos. Es una campaña de liberación, de milagros, una campaña de respuesta de parte de nuestro Dios para que usted venga y reciba la bendición del Todopoderoso. Estará predicando su siervo, tu servidor aquí presente, transmitiendo para cada uno de ustedes ya con Gerson Melgar el día de mañana. Confirmo ya desde hoy mis palabras, aleluya, para que venga a participar con nosotros. Estaremos predicando la palabra del Señor, estaremos ministrando a los enfermos y los enfermos serán sanados, libertados para la gloria de Cristo, el Dios Todopoderoso. Hemos visto la mano del Señor, queridos hermanos y hermanas, moverse de una manera poderosa, de una manera sobrenatural, porque no se trata de nosotros, escuche bien, no se trata de mí, no se trata del pastor, no se trata de la otra persona, no, se trata del poder de Cristo el Señor, se trata por medio del Espíritu Santo que sigue operando grandes milagros aquí en la Iglesia Pentecostal Dios es Amor. Así es que no quede en casa, ven a participar con nosotros y recibe los grandes milagros de parte de nuestro Dios. Tal vez alguna persona me podrá decir ahí que está enferma, está desahuciado por los médicos, no sé, tiene algún problema, alguna dificultad, alguna dolencia, algún bulto, un mioma, un quiste, una hernia. Hermanos y hermanas, hemos visto cómo Dios desaparece las hernias, los quistes, los miomas, desaparece la diabetes, el cáncer, desaparece el cáncer de colon, desaparece el cáncer en la matriz por las mujeres. Bueno, hace todas las cosas que usted cree que son imposibles, pero para Dios no hay nada imposible, queridos hermanos. Para la gloria de Cristo, el Señor, hemos predicado en varios lugares de Guatemala, hemos predicado en el país del Perú, hemos predicado allá en el país de México, hemos ministrado la palabra, hemos ministrado a los enfermos y han sido sanados para la gloria de Cristo el Señor. Y el día de mañana es un día de sanidad, de milagros, de respuesta de parte de nuestro Dios para su vida. Y lo primordial de todo es la palabra de nuestro Dios, porque esa palabra que traeremos en el nombre de Cristo Jesús, esa palabra va a traer sanidad, medicina, milagros, respuesta, restauración, vida para todas las personas que vengan a participar con nosotros el día de mañana a partir de las 8 de la mañana. Iglesia Pentecostal, Dios es amor.

0: Ya en breve vamos a estar escuchando algunos poderosos milagros que están sucediendo y que siguen aconteciendo todos los días aquí en la iglesia Pentecostal. Dios es amor, porque sabemos que Dios es el Todopoderoso, es el que sigue haciendo grandes cosas aquí en la iglesia Pentecostal. Dios es amor. Pero quedarse en casa, queridos hermanos, no va a haber solución. Pero venir a participar con nosotros ciertamente tendrá la bendición del Señor. Por eso, queridos hermanos, siempre le hacemos la cordial invitación a cada uno de ustedes para que vengan a participar, para que vengan a percibir la presencia de Dios, a recibir el milagro, la presencia preciosa, que la pueda sentir. Es una experiencia maravillosa. Es una experiencia preciosa que el Señor nos da la oportunidad de poder hacerlo, de poder tenerlo, porque Dios siempre está dispuesto para bendecir a su pueblo. Dios siempre está dispuesto para darle el aliento que necesita a su pueblo, ¿verdad? Bueno, vamos a escuchar un testimonio, queridos hermanos, para la honra y la gloria de nuestro Señor Jesucristo, porque Cristo de la gloria sigue haciendo milagros aquí, en la iglesia Pentecostal. Dios es amor.
1: El nombre de Cristo, el Señor, aleluya. Aquí estamos en puertas principales. Mi hermano, gloria al Señor, su nombre y de dónde nos visita.
2: Rolando, de la zona 18.
1: ¿Cómo es que ha venido a participar con nosotros varias veces o es la primera vez que viene?
2: Es segunda vez.
1: Segunda vez. ¿Cómo fue que se enteró de la iglesia Pentecostal Dios de Mora aquí con nosotros?
2: De mi papá. Exactamente, él fue el que me invitó.
1: Ah, qué bendición.
2: Recibido, entonces ese es el motivo que a mí me animó a venir acá a insistir, y porque yo he visto los milagros en su vida de él.
1: ¿Cómo se siente usted para participar ya por segunda vez? ¿Cómo está su fe en este momento para participar con nosotros en este día maravilloso?
2: Pues la verdad me siento re bien. Mi fe, pues la verdad le soy honesto, pues vengo en el nombre del Señor con toda la fe para seguir. Yo sé que tengo que traer a mi familia, porque tengo familia, pero me va a costar, pero en el nombre del Señor sé que lo voy a poder traer aquí a mi familia.
1: Claro que sí, la promesa del Señor dice: cree en el Señor Jesucristo y serás salvo tú y tu casa. La familia por ende viene por añadidura cuando usted busca la presencia de nuestro Dios. ¿Cómo le haría la invitación a las personas que nos están sintonizando en este momento, que así como usted ya viene por la segunda vez, su papá lo invitó y usted está incentivado, contento, animado, porque sabe que Dios va a responder todas sus peticiones para la gloria de Cristo el Señor? Una invitación ahí.
2: Bueno, yo insisto y invito a todo, porque en verdad aquí está la bendición y la presencia del Dios. Yo sé que estamos, los que están escuchando, yo sé que hay unos que necesitan de la ayuda de nuestro Padre Celestial, porque ahí vemos, yo sé que hay veces que sentimos que las puertas están cerradas y no le hallamos solución, pues acá está la solución. Y los invito a todos a que vengan a ver cómo Dios hace milagros en la vida de cada uno de los que asisten acá.
1: Gloria al Señor, Dios te bendiga, mi hermano. Gracias por tus palabras. Adelante, a gozarse de la presencia de nuestro Dios. ¡Wow! Qué tremendo testimonio, gloria al Señor. Este hermano dice que su padre lo invita, porque él vio la gloria de Dios en su padre, en su familia. Y qué cuán importante, queridos hermanos, es hacer la cordial invitación a cualquier persona, no solamente a la familia, sino a cualquier persona. Porque así como él fue tocado por el Espíritu Santo, fue convencido, vino a la iglesia, ya es segunda vez que viene el día de hoy, y viene contento, viene animado. Y es más, está creyendo que la familia incluso va a venir a los pies de Cristo, porque de eso se trata, queridos hermanos. Primero, usted debe salvar a la familia. Obviamente usted no lo va a salvar, sino que es el canal de la salvación que Dios está usando para que la familia venga, aleluya, a los pies de Cristo. Recuerde, queridos hermanos y hermanas, estamos ubicados sobre la 15 calle, entre novena y décima avenida. La dirección exacta es 15 calle 9-36, zona 1, ciudad capital de Guatemala. A una cuadra de Transportes Litegua, a tres cuadras de la conocida Plaza Barrios. Ven a participar con nosotros y recibe la bendición de nuestro Dios. Queridos hermanos y hermanas, grandes testimonios, grandes milagros, grandes acontecimientos, grandes cosas que el Señor Todopoderoso sigue haciendo aquí en la Iglesia Pentecostal. Dios es amor.
3: Oh, mi alma te alaba, Dios. Venga, mi hermana, venga. Oh, Espíritu de Dios, en esta hora el Señor me dice que ha venido una gran potestad de enfermedad sobre tu vida.
1: Seguimos transmitiendo, seguimos con más informaciones para cada uno de ustedes. Cabe recalcar que a partir de las 9 de la noche, el día de mañana, viernes 10 de julio, a partir de las 9 de la noche, gran poderosa vigilia nacional. Ven a participar con nosotros. Trae a tus familiares, trae a tus amigos, trae a cualquier persona que Cristo está esperando por ellos para poder bendecirlos. Vigilia de milagros, vigilia de respuesta, vigilia de presencia del Señor, vigilia, la vigilia de los valientes. Aleluya. Donde Dios seguirá operando grandes milagros, grandes cosas. Usted me podría decir tal vez, hermano, hermana, diácono, no puedo por la mañana, no puedo, estoy ocupado, tengo que trabajar, tengo el negocio, tengo el trabajo, esto y lo otro. Bueno, querido hermano, entonces venga por la noche. A partir de las 9 de la noche empieza la poderosa vigilia aquí en la Iglesia Pentecostal Dios es Amor, para que pueda gozarse, para que pueda escuchar palabra, para que pueda entender que el Todopoderoso estará y sigue ministrando aquí en la Iglesia Pentecostal Dios es Amor. Estará ministrando el presbítero, aleluya, Israel Godínez. El presbítero Israel Godínez estará predicando, ministrando, cantando, adorando al Señor, aleluya. Y también van a haber participación de coro de damas de zona 7, del anexo de zona 12, de San José Pinula, de Chimaltenango, Gloria al Señor, de San Raimundo. Bueno, queridos hermanos, va a ser una fiesta espiritual. No se quede en casa, porque quedar en casa es perder la bendición. Venir a participar con nosotros es tener y recibir la bendición del Todopoderoso.

día de mañana, queridos hermanos y hermanas, a partir de las 8 de la mañana, gloria al Señor, estará, aleluya, su humilde servidor, Gerson Melgar, predicando, orando, ministrando la palabra, ministrando a todas las personas que vengan con nosotros. Esto es la campaña El Ayuno que Abre los Cielos. Estaremos predicando, hablando acerca de cuán importante es el ayuno para romper el yugo de Satanás, para romper las ligaduras del diablo y para que la bendición venga sobre su vida, sobre las cosas que también usted posee, ¿verdad? Sobre sus familiares, sobre el trabajo, sobre el negocio. No hay prosperidad. Dios hace algo para que usted sea prosperado en el nombre de Cristo el Señor. Hay escasez, hay miseria, hay deudas. El Señor reprenda y reprende todo eso para la gloria de Cristo. Porque, queridos hermanos, la voluntad del Señor siempre es que su pueblo sea bendecido, que tu pueblo sea prosperado, primeramente en lo espiritual, porque dice la Biblia: amado, deseo que seas prosperado en todas las áreas y que tengas salud, pero hay un requisito: así como prospera tu alma. Amén. Si tu alma no es prosperada, entonces no puedes recibir, porque lo material se rige de lo espiritual. Significa que primero tienes que pelear, tienes que ganar la batalla espiritual para que luego venga lo material, queridos hermanos. ¿Cómo así? Bueno, usted tiene que orar, ayunar, tiene que perseverar, tiene que pelear la batalla, tiene que estar ahí perseverante en las cosas del Señor, dándole primeramente lugar al Señor, haciendo las cosas bien, y todo lo demás, como dijo Jesucristo el Señor, viene por añadidura. El día de mañana por la mañana estaremos predicando estos secretos, no tanto secretos, sino que estas cuestiones que nosotros tenemos que saber y tenemos que aplicar para que podamos nosotros recibir la bendición.

conocida Plaza Barrios. Otra referencia, estamos sobre la 15 calle, pasando la novena avenida. Amén. Novena y décima avenida sobre la 15 calle. Ahí estamos, Iglesia Pentecostal, Dios es Amor.

0: Siguen operando los milagros del Señor Jesucristo. Sigue operando grandes cosas aquí en la Iglesia Pentecostal. Dios es amor. Vamos a escuchar un testimonio, aleluya, donde una persona tenía problemas en los ovarios. Bueno, más específicamente dos personas que tenían problemas en los ovarios. Esto es en el caso de las mujeres, que normalmente es bastante común esta situación. Y Dios desapareció por completo. ¿Sabe por qué? Porque Dios tiene el poder para hacer grandes cosas. Amén. Escuchemos con mucha atención.
1: Presión del diablo, deshace y ahora estorbo del diablo, te vas fuera por el poder de Dios, por el poder del Espíritu Santo. Toda enfermedad se va en el nombre de Jesús. ¿Cómo se siente?
2: Me siento todo feliz, hermano.
1: ¿De qué es lo que sentías en el cuerpo?
2: Sentí un dolor en el vientre, en la matriz.
1: ¿Y ahora qué pasó?
2: Yo sentí la mano de Dios cuando llegó a operar, hermano.
1: Cuando reprendimos ese demonio en la matriz, ¿qué pasó?
2: Sentí un calor que me iba quemando.
1: Oricandalay, aplausos, iglesia. El Espíritu Santo me decía, reprenda ese demonio de la matriz. ¡Aleluya! Gloria a Dios, aleluya. ¿Está feliz, hermana?
2: Vale, hay poder.
1: Está muy feliz.
2: Solamente en ti llegué a encontrar la sanidad en este momento.
1: Aplauso más bonito para Dios. Solamente en Cristo la victoria, iglesia. Aleluya. ¿Cuánto tiempo, hermana, estás sufriendo?
2: Año y medio tengo, hermano.
1: ¿Año y medio? ¿Ya fuiste con los médicos?
2: Ya, hermano, me dijeron que la matriz ya estaba manchada, hermano.
1: Dijeron que estaba manchada, parecía una mancha ahí cuando hicieron el ultrasonido.
2: Así es, hermano.
1: ¿Y qué te dijeron? ¿Qué solución te daban?
2: Me dieron tratamientos, hermano, pero sigo lo mismo, hermano.
1: ¿Usted terminó el tratamiento médico?
2: Ya terminé.
1: ¿Y el tratamiento terminó y sigue el dolor?
2: Sigo lo mismo, hermano. No había nada de solución.
1: No había solución. Año y medio.
2: Así es, hermano.
1: Desesperada por esto.
2: Así es, hermano.
1: ¿Ahora qué sientes?
2: Ahora me siento feliz.
1: ¿Te dolía cuando tocabas el vientre?
2: Me dolía, hermano.
1: Haga la prueba ahora, mujer. Apriete en nombre de Cristo. La iglesia de aplauso para Dios. Mira, ¿ahora qué pasó?
2: Desapareció el dolor, hermano.
1: ¿No siente nada?
2: Nada.
1: Nada. ¿Estás segura?
2: Confirmo mi fe que mi Dios ya me sanó.
1: Aleluya. La palabra dice, conforme tu fe, así se ha hecho. ¡Aleluya! ¿Estás feliz?
2: Santo es su poder de mí.
1: ¿Primera vez que viniste hoy?
2: Yes, hermanito.
1: Hoy hizo el esfuerzo.
2: Hizo los cuentos.
1: Y Dios recompensó el esfuerzo.
2: Así es, hermano.
1: Aplauso para Cristo. ¿Cómo te llamas, hermana?
2: Silvia, hermanito.
1: ¿De dónde llegaste?
2: Quilco, hermano.
1: ¿De Quilco?
2: Yes, hermano.
1: Que Dios te bendiga, hermana. Aplauso para Jesús. Hermanita, ¿cómo te sientes ahora?
3: Me siento bien, hermano.
1: Bien, ¿qué sentías?
3: Hermano, viera que tiene como 2 meses que yo sentía un dolor aquí.
1: ¿En los ovarios?
3: Sí. ¿Y
1: cuando... ¿Ya fuiste al médico, no?
3: No.
1: ¿Con la fe?
3: Sí.
1: ¿En Jesús?
3: Así.
1: ¿Y qué crees? ¿El Señor te ha sanado hoy?
3: Amén, hermano.
1: ¿Qué pasó en el momento de la oración?
3: Yo sentí un calor, hermano.
1: ¿Y empezaste a vomitar también?
3: Así es.
1: ¿Desde las sillas?
3: Así es.
1: ¿Qué sientes ahora?
3: Me siento...
1: ¿Está el dolor?
3: Ya no está.
1: ¿Se fue?
3: Sí.
1: ¿Quién lo hizo?
3: Cristo.
1: Aplauso para Dios, iglesia. Milagros que solamente Cristo puede obrar. ¿Cuánto tiempo estabas sufriendo, dijiste?
3: 2 meses.
1: 2 meses. Sí. ¿Y ahora te sientes libre?
3: Sí, hermano.
1: ¿Estás feliz con Jesús?
3: Así es, hermano.
1: Hay que darle gloria a Dios porque Dios es bueno, iglesia. ¿Cuánto dicen gloria a Dios? ¿De dónde llegaste?
3: Yo vengo desde gracias a Dios, hermano.
1: ¿Te sientes feliz ahora?
3: Así es, hermano.
1: Gloria a Dios, ¿cómo te llamas?
3: Yo me llamo Lilia Janet López Méndez.
1: Dios te bendiga. Aplauso para Jesucristo.
4: Gloria a Dios. Aleluya, Jesús.

0: el Señor.
1: Poderoso el Señor. ¿Sí ven? Dios desaparece quistes. Dios desaparece miomas. Dios desaparece hernias de cualquier persona, donde quiera que estén, queridos hermanos. Hemos visto literalmente cómo Dios desaparece por completo estos bultos anormales que crecen en el cuerpo de una persona. Normalmente son causados por cualquier situación, por golpes, por esto, por enfermedad, bueno, cuántas situaciones, ¿verdad? Pero Dios tiene el poder para poder quitar por completo todas estas molestias que de una o de otra forma afectan al ser humano, ¿verdad? Pero Dios tiene el poder y el cuidado para hacer la obra sobre tu vida. Sí.

Cabe recalcar también que el día domingo estará la predicadora Verónica Camey desde allá de Chimaltenango predicando, ministrando la palabra de nuestro Dios. Así es que no quede en casa, ven a participar con nosotros porque esto estará poderoso. Milagros, señales, prodigios, maravillas, personas liberadas, gloria al Señor. ¿Por qué decimos esto, queridos hermanos? Porque sabemos que el que opera los grandes milagros se llama Jesucristo. Sabemos con certeza y con seguridad que el Todopoderoso sigue haciendo grandes cosas aquí en la iglesia Pentecostal Dios.

0: callar si para.
1: Escuchemos brevemente parte de lo que ha realizado esta sierva del Señor, Verónica Camey, para que usted pueda incentivarse y pueda venir a participar con nosotros este día domingo. Tal vez usted dice, el día de mañana, diácono Gerson, no puedo porque por la mañana tengo que trabajar el día sábado, tengo que hacer esto y lo otro. Bueno, pues entonces venga el día domingo, queridos hermanos. Para el Señor no hay excusas. Así es que usted haga su tiempo porque Dios está esperando por ti. Escuchemos con mucha atención parte de lo que la sierva del Señor predica, ministra los días domingos, y en este caso este día domingo, para la gloria de Cristo el Señor.
2: Te alabo, Dios. Venga, mi hermana, venga. Oh, Espíritu de Dios, en esta hora el Señor me dice que ha venido una gran potestad de enfermedad sobre tu vida. Oh, viene una y viene otra y viene una y viene otra. Ahora, Señor, en esta hora, Padre, coloca tu mano, Señor. Coloca tu mano, Espíritu de Dios, en esta hora. Coloca tu mano, Espíritu de Dios, en esta hora. Quiema. Ahora, levanta tus manos, mi hermana, levántalas. Venga quemando ahora todo espíritu de enfermedad en esta vida. Ahora te vas en el nombre de Jesús. Oh, mi hermana.

0: Espíritu de enfermedad, te vas en esta hora. Porque hay poder en la sangre de Cristo. Hay poder en la sangre de Cristo. Ahora, Padre, en el nombre de Jesús. Quema, Jesús, quema. Quema, Espíritu de Dios, en esta hora. Espíritu de enfermedad, te vas ahora. Espíritu de enfermedad, te vas ahora. En el nombre de Jesús. Fuera. Salga. Tu tiempo todavía no es mujer. Oh, mi alma te alabo, Dios de lo alto. Oh, mi alma te bendice en esta hora, Padre celestial. Fuera toda atadura del diablo en esta hora, Padre. En el nombre poderoso de Jesús, Señor. Hay poder, hay poder, hay poder, hay poder. Hay poder, hay poder, hay poder, hay poder, hay poder. Hay poder en esta hora, Señor. Oh, gloria a Dios, aleluya, Señor.
1: Gloria al Señor. ¿Cuántos creen, hermanos, que Dios es grande? Hermanita, le han diagnosticado que tiene cáncer al hígado, cirrosis. Hay que entender, hermanos, que el hígado es el único órgano que se regenera. Pero el cáncer, cuando le ataca al hígado, sabemos que se acaba todo, hermanos. ¿Usted ha visto una visión?
2: Sí, pastor, he visto una mano acá con guantecito blanco y que me sacaba una cosa así largo de acá, me sacó. Eso era Jesús. Y me dice, búscame más.
1: Impresionante. ¿Te das cuenta, hermano, cuán importante es depender de nuestra propia fe para con Dios? La hermana oró al Señor y ha sentido en la oración y ha podido ver una mano con un guante. Es como un guante quirúrgico que le ha sacado algo, dice, de esta parte ahí del hígado, porque aquí en esta parte está el hígado. Y la hermana ha sentido el toque de Dios. ¿Y ahora cómo se siente? ¿Cómo está en esa parte?
2: Ahí cuando estaba sentada estaba que me molestaba. Pero ahorita no siento nada, no me molesta nada. Todo está bien.
1: ¿Cuando te agachabas te dolía?
2: Sí, me estaba que me dolía primero. Pero ahorita no me duele nada ya.
1: ¿Usted ha sentido que esa mano con un guante quirúrgico te arrancaba algo de aquí, especialmente del hígado, no?
2: Una cosa larga le sacó acá. Era, y yo también le vi esa cosa. Estaba mirando, una cosa negra que estaba arrollada en el hígado como una bolsa con agua. Y así me dijo el médico, hace 3 días que me han detectado.
1: Esa mano ha arrancado el cáncer que estaba en el hígado. Jesús te acaba de confirmar el milagro, mi hermana. ¡Aleluyas! Dios es grande cuando tenemos fe en Él. ¿Contenta, mi hermanita?
2: Sí, pastor, no voy a tomar la medicina. No voy a tomar así bastante medicina, pero no voy a tomar, me dijo, para toda la vida. Dice, para yo tomar, pero no voy a tomar, pastor.
1: ¿Confianza en el Señor?
2: Sí, pastor.
1: Claro, si con esa

0: Gloria al Señor, grandes cosas, grandes revelaciones, grandes situaciones, pero el Dios Todopoderoso sigue haciendo grandes milagros. La sierva del Señor, como ya lo escuchamos, aleluya, la revelación y todo para la gloria de Cristo. El Señor Dios es bueno y poderoso, queridos hermanos. Así es que ven a participar con nosotros este día domingo a partir de las 7 de la mañana en el primer horario, 11 de la mañana, segundo horario, aleluya, y 12 del mediodía para las 2 de la tarde. Gloria al Señor, ven a participar con nosotros todo el día. Gloria al Señor, donde habrá palabra, ministración, alabanza, adoración, fiesta espiritual al Señor y por supuesto milagros, sanidades y todas las situaciones que Dios añade para la honra y gloria de nuestro Señor Jesucristo. Y el día de mañana, escuche bien, todo el territorio nacional de Guatemala, día de mañana 10 de julio, a partir de las 8 de la mañana, gran poderosa, aleluya, gran poderosa campaña titulada El Ayuno que Abre los Cielos. Su humilde servidor estará predicando, orando por los enfermos, y los enfermos serán sanados para la gloria de Cristo el Señor. Gloria al Señor. Y por la noche, gran poderosa vigilia de la perseverancia, donde estará predicando el presbítero Israel Godínez, para que venga a participar con nosotros. Alabanza, adoraciones, palabra de Dios. Escuchemos con mucha atención, aleluya, parte de lo que ha cantado y lo que canta el siervo del Señor, para que usted pueda entender que va a estar de ambiente, en este caso va a estar una fiesta espiritual, para que usted pues se pueda gozar en el nombre de Cristo y también pueda recibir las bendiciones de parte de nuestro Dios. Escuchemos con mucha atención al presbítero Israel Godínez.
1: Es

0: Aleluya. Así estaremos viviendo esta poderosa vigilia que empieza a partir de las 9 de la noche este día viernes. Aleluya. Ven a participar con nosotros en la iglesia Pentecostal Dios es Amor, ubicados en la 15 calle 9-36 zona 1, ciudad capital de Guatemala, a una cuadra de Transportes Litegua, a tres cuadras de la conocida Plaza Barrios. Ven a participar con nosotros y recibe tu bendición.
1: Victoria y en victoria, en victoria y en victoria. Un santito para Jehová, un santito para Jehová. ¡Vamos! A su nombre.
0: Y si usted dice, diácono, no conozco, no sé cómo llegar, bueno, utilice el Waze. Aleluya, las aplicaciones hoy en día están disponibles para quien quiera usarlas correctamente, claro está. Entonces usted puede buscar ahí en el Waze, en la aplicación, aleluya, Iglesia Pentecostal Dios es Amor, sede nacional. Y ahí le va a aparecer de primera instancia 9-36 15 calle. Ahí estamos nosotros. Gloria al Señor. Para que venga. Así es que no hay excusa, queridos hermanos. Ven a participar con nosotros. Una fiesta maravillosa por el día de la en la noche. Gloria a Cristo. Para que usted se pueda gozar y pueda recibir las bendiciones de nuestro Dios.
1: Porque así, así, así.
0: Y por la mañana, una vez más, recalcando. Gran poderosa vigilia, el ayuno. Escucha bien, el ayuno que abre los cielos. Estará su humilde servidor predicando la palabra de Dios, ya con Gerson Melgar. Gloria al Señor, llevando la palabra, llevando la administración. Y grandes acontecimientos van a suceder a favor de su vida.

0: poderoso es el Señor. Ya pronto estaremos cerrando este momento maravilloso, queridos hermanos y hermanas, y siempre recalcándoles y haciéndole ver que Jesucristo es el Todopoderoso. Vamos a escuchar una vez más un testimonio para que usted pueda ver lo que sigue haciendo el Señor Dios Todopoderoso. Escuche con mucha atención, porque Dios sigue haciendo milagros.
1: A los internautas, aquí nos encontramos con nuestro hermano Héctor. Mi hermano Héctor, Dios te bendiga. ¿Cómo está la fe para esta poderosa vigilia, la vigilia de los escogidos de Dios para este día viernes a partir de las 9 de la noche en adelante?
2: Pues estamos mucha fe, hermanos. Creemos que Dios va a hacer grandes milagros en la iglesia aquí. Invitamos a todas las personas para que se preparen para esta vigilia, hermanos. La vigilia va a ser de mucha bendición. Por eso invitamos a aquellas personas que se encuentren enfermos, tristes, desesperados. Le hacemos la invitación porque la iglesia de Dios es amor. No hace excepción de personas. Invitamos a los católicos, los testigos de Jehová, aquellas personas que están hundidas a los vicios, están con ellos, invitarles. Entonces, de gratis, hermanos, no se paga nada. Pues le invitamos todo para que se prepare para el día. Para el día viernes. Viernes, explosión de milagro a la iglesia. Dios es amor aquí en la 15 calle y 9-36 aquí en la iglesia.
1: Gloria a ese nombre, Señor. Mi hermano Héctor, creemos que la poderosa vigilia será una vigilia de poder, una vigilia de Pentecostés, una vigilia donde estaremos viendo la mano poderosa del Señor, porque incluso quiero comentarte que en anexos, zona 7, zona 12, San José Pinula, estará también participando con nosotros Chimaltenango. Gloria al nombre del Señor, y será una vigilia poderosa, una vigilia maravillosa, porque tendremos la participación de los coros de damas de cada denominación. Será impresionante, mi hermano Héctor.
2: Así es, hermano. Tenemos mucha fe que Dios, hermano, va a traer las personas. Muchas personas que se encuentran en la calle desesperadamente, lo invitamos para que se acerque a la iglesia. Dios amor, en la vigilia va a ser de mucha bendición, porque van a venir los hermanos de la zona 12, zona 7, y ahí va a haber alabanzas, predicación, orar por los enfermos. Mucha bendición va a haber, hermanos. Por él invitamos a todos para que se prepare con su familia, prepare el carro, el bus, para traer su familia, otras personas. Invita a las personas que quieren estar con nosotros en la vigilia, pues le invitamos para el día viernes a las 9 en adelante, la poderosa vigilia.
1: Gloria sea el nombre del Señor. Mi hermano Héctor, ya para finalizar esta entrevista, ¿puede contar alguna bendición material, alguna sanidad en tu vida, libramiento de tu familia, para que los oyentes puedan activar esa fe a través de tu testimonio?
2: Pues viene que, hermano, yo doy gracias a Dios, hermano, que yo estaba en los vicios, yo estaba perdido en los vicios de licores y todo eso, estaba desesperadamente en la calle, ya estaba a punto de perder mi familia. Pero más gracias a Dios, hermano, Dios tuvo misericordia de mí, y aquí estamos en la iglesia perseverando. Por eso invitamos a aquellas personas, aquella mujer, aquel hombre, que ya está a punto de perder su familia, mis hermanos. Dios, quiero ayudarte, Dios te quiere bendecir. Por eso es necesario que usted se acerque a la iglesia, porque aquí, mis hermanos, aquí estamos en ayunos para esperar a aquellas personas, hacer oración especial por aquellas personas. Y doy gracias a Dios, hermanos, cuando llegué a la iglesia no tenía nada, no tenía casa, no tenía nada. Yo tenía el negocio, pero el negocio, en vez que ir para arriba, para abajo, incluso hasta visité los brujos para ver si los brujos me pueden ayudar en todo, pero lamentablemente nadie podía hacer por mí. Solo, mire, escuché el programa de radio, me acerqué a la iglesia con mucha fe, y gracias, Señor, recuperé a mi familia y logré tener la casa con la ayuda de Dios. Por eso invitamos a aquellas personas que tienen negocio o está sin trabajo, desesperadamente, no sabe más qué hacer, están con los invitados, hermanos.
1: Es impresionante, mi hermano Héctor, ese testimonio, porque Dios te sacó de los vicios, te liberó, te restauró, rompió las cadenas, toda maldición. Incluso intentaste buscar a la brujería, a la hechicería, pero cuando tú viniste a la iglesia Pentecostal de Zamora, a través de escuchar el programa La Voz de la Liberación, ¿qué pasó en tu vida? ¿Qué cambios empezaron a ver en tu vida?
2: Pues la verdad, hermanos, pues primero le doy gracias a Dios y todo eso. Llegué a la iglesia, los pastores me llamaron por los dones de revelación y gracias a Dios que este momento, hermanos, Dios cambió mi vida, recuperó a mi familia, porque ya mi familia no me quiere aceptar a la casa, porque la verdad que a veces que nosotros hacemos promesas, mi esposa me decía que deja de tomar y le decía yo que no, que voy a tratar la manera de hacer, pero lamentablemente por mi propia cuenta no puedo hacer nada más, solo con la ayuda de Dios puedo seguir adelante, recuperar a mi familia. Bendita sea, ahí estoy con mi familia, estamos bendecidos, hermanos. Por él invitamos para que usted se acerque el día viernes o los días domingos. Están con nosotros días domingos también, hermanos. Le invitamos todo para que se acerque a la iglesia. Dios es amor.
1: Es impresionante, mi hermano Héctor, todo lo que Dios ha hecho en tu vida, participando a las grandes concentraciones que la iglesia pentecostal Dios es amor está celebrando. Así es, oyentes, este día viernes, la poderosa vigilia congregacional. No puede faltar a partir de las 9 de la noche en adelante, en la 15 calle 9-36 de la zona 1, a una cuadra de transporte Litegua. Repítenos su nombre y de dónde nos ha visitado.
2: El hermano Héctor, yo vengo a la zona 6 de Misco, hermanos. Aquí estamos con mucha fe, con mucha confianza a Dios, porque creemos que Dios quiere ayudarte, que Dios quiere bendecirte, pero no se queda en su casa, porque la Biblia y todo aquel que busca haya, es necesario que usted también busca la ayuda de Dios, porque que usted quiera hacer muchas cosas, no puede, solo con la ayuda de Dios podemos ir adelante. Le invitamos a todos.
1: Dios te bendiga, mi hermano Héctor. Bendiciones.

Así es, queridos hermanos y hermanas, cordial invitación a cada uno de ustedes para que vengan a participar con nosotros el día de mañana por la mañana a partir de las 8 de la mañana. Ven a participar con nosotros el ayuno, escuche bien, el ayuno que abre los cielos. Y por la noche, gran poderosa vigilia a partir de las 9 de la noche que estará ministrando el presbítero Israel Godínez. La vigilia, aleluya, donde Dios hará grandes cosas sobre tu vida. Y el día domingo, Verónica Camey estará predicando la palabra de nuestro Dios, haciendo grandes cosas aquí, aleluya, en la iglesia Pentecostal. Dios es amor, porque Dios es el Todopoderoso. Bendito sea el nombre de Cristo el Señor. Bueno, queridos hermanos, hemos llegado al momento de la terminación de este programa maravilloso, deseando siempre cada uno de ustedes que la paz de Cristo el Señor les acompañe donde quiera que vayan. Así es que, queridos hermanos y hermanas, ven a recibir la bendición del Todopoderoso, porque Dios es bueno y para siempre es la misericordia de nuestro Dios. Que Dios bendiga, que Dios le guarde a cada uno de ustedes que me ha tenido el gusto, el placer de transmitir para cada uno de ustedes. Ha sido su amigo, su hermano en Cristo, diácono Gerson Melgar, para el servicio de cada uno de ustedes. Que Dios les bendiga, que Dios les guarde. Nos vemos o nos escuchamos en una próxima.

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Gracias por tu seguridad, por tu paciencia. 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Gracias.

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nuestra manera de vivir. Tu palabra dice: instruye al niño en su carrera, mas cuando fuese grande no se apartara de tu

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0: Seguimos con esa libertad, hermanos. Seguimos con ese gozo. Y cantamos este otro canto. Dice así.
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0: Hijo y en el nombre del Espíritu Santo, y usted contesta con un
1: amén fuerte.
0: Y dice así: y en ningún otro hay salvación, porque no hay otro nombre bajo el cielo dado a los hombres en cual podamos ser salvos. Quiero leerlo con todos ustedes. 1, 2 y 3. Y en ningún otro hay salvación, porque no hay otro nombre bajo el cielo dado a los hombres en cual podamos ser salvos. Levante su mano derecha antes que se siente. Su mano derecha, por favor. Y diga conmigo tres veces así: la sangre de Cristo tiene, con más coraje, la sangre de Cristo tiene, suba de volumen, la sangre de Cristo tiene poder. Siéntese y dígale al que está a su lado: no me perturbe, porque voy a escuchar palabra que viene de lo alto para mí. ¿Cuántos alaban la gloria del Rey? Vamos a meditar bajo el tema: solo hay un nombre. Dígale al que está a su lado: solo hay un nombre que es sobre todo nombre. ¿Cuántos bendicen la gloria de Jesucristo? Si puede soltarle un aplauso, suelte el mejor aplauso que tiene. Aleluya. Vamos a entrar al momento de la palabra. Y esta linda y hermosa noche quiero entrar bajo este tema: solo hay un nombre. ¿Cuántos alaban la gloria del Rey? A su nombre. ¿Cuántos bendicen la gloria de Jesucristo?
2: Habrá señales.
0: La Sagrada Escritura, señores, los da explicación. Que los apóstoles subieron al templo La Hermosa. El apóstol Pedro y el apóstol Juan subieron a la iglesia La Hermosa, el cual la Biblia los confirma que había un hombre, que el hombre extendía su mano y pedía limosna. Y de las limosnas que él recibía, de allí se mantenía. La Sagrada Escritura nos explica que un día subió el apóstol Pedro y el apóstol Juan. Subieron a la iglesia, y cuando ellos iban llegando al templo, estaba el cojo de nacimiento, extendió su mano pidiendo una limosna. El apóstol Pedro, viéndolo fijamente, le dice unas palabras: no tengo oro ni tengo plata, pero lo que tengo te doy. Dale ese aplauso a Cristo el poderoso en esta linda y hermosa noche. Le dijo: no tengo oro, no tengo plata, pero de lo que tengo te doy. En el nombre de Jesús, levántate y comienza a caminar. Dale fuerte ese aplauso al que vive y permanece. Y la Biblia dice que el hombre se levantó y salió caminando. Solo hay un hombre que sobre todo nombre. Alguien suelte el aplauso mejor que tiene en esta noche. Pero el hombre no se quedó callado. El hombre comenzó a gritar, el hombre comenzó a danzar, el hombre comenzó a decir: Cristo me ha sanado, he recibido un milagro grande. Se levantaron los gobernadores y encarcelaron a los dos apóstoles. Estando encarcelados, Anás, Caifás, Juan, Alejandro estaba presente. Y al siguiente día por la mañana, lo sacaron a declaración y le dijeron: señores, no sigan haciendo escándalo en la ciudad. Señores, no sigan mencionando ese nombre, ese gran Dios que mencionan ustedes. Señores, no hay permiso para que sigan haciendo escándalo en toda la ciudad. No vuelvan a mencionar a ese nombre de ese Dios que anuncian ustedes. Mas el apóstol Pedro, dice la Biblia, lleno del poder del Espíritu Santo, abrió sus labios y dijo: señores, no podemos callar lo que con nuestros ojos hemos visto y con nuestros oídos hemos oído. Alaba la gloria, un gran milagro que Cristo había hecho. Eso me da a entender que no hay que callar lo que Dios hace. ¿Cuántos alaban la gloria de Jesucristo? Cierro este mensaje. Era un encabezamiento nada más. Dios bendiga al pastor Cabito Rodríguez de Puerto Rico, que está enlazado a esta hora. Y entro el testimonio que ustedes están esperando hace unos cuantos meses, unas cuantas semanas que han escuchado las viñetas y han escuchado el perifoneo y han mirado la volante, la Fisher, que está publicando este gran evento de esta clausura de campaña. Nací el 17 de abril del año 1981 y estar parado en este lugar, estoy por la infinita misericordia de Dios. Suelta ese aplauso al que vive y permanece. Nací en un hogar pobre.

eran devotos del Santísimo. Jesucito del Rescate era el patrón de ellos. Y mi madre y mi padre anheló tanto que naciera un hijo varón en la familia. Y el primer parto de mi madre nació una hembra. Segundo parto de mi madre nació otra hembra. Mi padre y mi madre llegaron a arrodillársele a Jesucito del Rescate, suplicándole que el tercer parto de mi madre fuera un hijo varón. Nació otra hembra. En el parto número 4, mi padre llega a arrodillársele a Jesucito del Rescate y le dice: te prometo algo especial, un cordón de oro y un dije en el cuello dibujado un toro, si nace un hijo varón en la familia. Cuarto parto de mi madre fue otra hembra. Y fue así cuando nacieron 6 hembras en la familia, en el matrimonio. Mi padre, desesperado, abandonó a mi madre. Mi madre quedó embarazada. En el parto número 7 de mi madre nació este hombre que está frente a ustedes. Por la infinita misericordia de Dios, no había Jesucito del Rescate que diera respuesta. Los planes de Dios eran grandes. Dale fuerte ese aplauso, porque solamente hay un nombre que es sobre todo nombre. Si la gente entendiera que hay detrás de los santos, que hay detrás de los ídolos, nadie fuera devoto de ellos. Si me quedo un chancecito, estaré explicando qué hay detrás de los ídolos. Y fue así que mi madre, lavando y planchando para mantener 7 hijos, a lo que usted le llama huevos, acá nosotros le llamamos blanquillos. Mi madre cosía un blanquillo y lo hacía 7 pedazos para darle a 7 hijos. Teniendo 9 años, me arrimé donde estaba mi madre. Mi madre esa noche se iba a acostar sin cenar. Con el pisto que se ganaba, no se ajustaba para mantener sus 7 hijos. Y ella también. No tuve el privilegio de jugar al carrito. No tuve el privilegio de jugar a la pelota como otros amiguitos lo hacían. Me le arrimé a mi madre estaba llorando bajo de un árbol. Y le pregunté a mi madre: madre, ¿por qué no tengo padre? Mi madre me contestó y me dijo: yo soy tu madre y soy tu padre. Volví a preguntar: ¿por qué no tengo padre? Mi madre me habló con la realidad y me explicó lo que estaba sucediendo. Salí a las calles a dar lástima a un niño de 9 años nada más. En las calles conocí a John Henry Cecchino Millán. En las calles conocí a Juan Pablo López Martínez de Colombia. En las calles conocí a José Andrades. En las calles conocí a Elías Castro de El Salvador. En las calles conocí a Eugenio Macís. Me dieron la mano y viajé al país de Colombia teniendo 9 años. A la edad de 28 años habité en la ciudad llamado Cáliz.
A la edad de 11 años era un drogadicto por las calles en Colombia. En Colombia es más difícil conseguir un charrito de agua que quizás conseguir la droga. Me drogaba para tener valor de quitarle la vida a mis amigos. A la edad de 11 años mis manos estaban manchadas de sangre. A la edad de 11 años mis manos ya estaban manchadas de sangre, comenzando a quitarle la vida a un ser humano. A la edad de 14 años andábamos en la isla de San Andrés, departamento de Cartagena. En la isla de San Andrés y la isla de San Luis hay 467 iglesias satánicas, no existe una evangélica. Los canales de televisión están abiertos, las puertas de las construcciones están abiertas día y noche. Pero yo quiero dar un poquito. Hay un país. Hay un país en todo Centroamérica. Y hay un país en todo el mundo que todavía los satánicos no han levantado una construcción, y el país se llama Nicaragua, para honra y gloria de nuestro Señor Jesucristo. Si yo fuera nicaragüense estuviera gritando de alegría. Si yo fuera nicaragüense estuviera levantando manos, estuviera dando un brinquito a Jehová. Esa es una dicha, vale fuerte ese aplauso. Que en otros países hayan construcciones, pero en Nicaragua todavía no hay construcción satánica, porque el pueblo de Dios lo ama y Cristo poderoso. Mientras que en otros países, en mi bello país Honduras, hay 5 maldiciones. Uno de ellos, las pandillas. 2 de ellos, los narcotraficantes. 3 de ellos, los sicarios. 4 de ellos, los mareros. 5 de ellos, la brujería. Cuando los cristianos quieren levantar una construcción, hay 2 construcciones satánicas. No digamos en nuestro departamento llamado Lancho. Hay un rótulo grande que dice: bienvenido a Olancho. Ancho para entrar, angosto para salir. Pero a pesar de que nuestro departamento tiene mucha fama y mala fama por otros lados, pero yo quiero decirle en esta linda y hermosa noche que ahí en Olancho hay cristianos que han sido lavados con la sangre de Cristo. Aquí está el número 1 que Cristo ha lavado con la sangre de Él. Dale fuerte ese aplauso. A pesar que cuánto proceso, a pesar que cuántas dificultades, pero que todavía vemos cristianos que agradecemos a Dios. Y a la edad de 14 años, visitando la isla de San Andrés y la isla de San Luis, se formó un pleito maras con maras, y allí me quebraron mi pie derecho a las 12 de la noche. Desperté en una camilla al siguiente día. En la orilla de la camilla no estaba un amigo. En la orilla de la camilla no estaba una amistad. En la orilla de la camilla no estaban aquellos que me habían dado la mano. En la orilla de la camilla estaba mi madre con lágrimas que salían de sus ojos. Mi madre le pregunta a los médicos,
Habrá posibilidad que mi hijo pueda caminar. Mi madre ponía su mano en mi pie. Los médicos le dicen: señora, no se haga ilusiones. A pequeña edad el adolescente hay que cortarle el pie. Mi madre saca unas palabras que yo nunca las había escuchado. Y mi madre dice: estoy visitando una iglesia evangélica. Y los evangélicos hablan de un Cristo poderoso, dijo mi madre. El cual pronto mi hijo, dijo mi madre, lo va a hacer caminar. Mi madre no era evangélica, Pastor Marenco, pero ella estaba visitando una iglesia evangélica. Yo nunca había escuchado esas palabras de mi madre. Yo había escuchado que mi madre llegaba a arrodillársele al Santísimo los días jueves. Yo sabía que mi madre era devoto de Jesucito del Rescate. Pero ahora mi madre sale con unas cosas diferentes, hablando a favor de los evangélicos. Y mandé a sacar a mi madre del lugar. Y mi madre salió llorando. Los médicos operaron mi pie. Esta es una platina. Y los médicos dieron 18 meses para ver si iba a poder caminar. 12 meses metí mi pie en un chumbo de agua y corté aquello y herí a mi pie por completo. Nadie se arrimaba donde yo estaba, un adolescente de 14 años.

iglesia porque nunca no iba a aceptar que llegara a hablar conmigo. El diablo me presenta al profesor Mauricio González, profesor en el ocultismo, espiritismo y satanismo. Usted dirá, ¿de qué está hablando el pastor? Le estoy hablando de tres niveles en la brujería: ocultismo, espiritismo y satanismo. Para retar al que cree en el Padre, Hijo y Espíritu Santo. El diablo ha sido el imitador número uno desde aquellos tiempos hasta este tiempo. Y comenzamos a ayunar. Los ayunos satánicos no terminan a las 12 del día. Los ayunos satánicos empiezan a las 12 de la noche el día jueves. Todo el resto de la noche. Amanece el día viernes, todo el día viernes. Hasta las 12 de la noche el día sábado se entregan los ayunos. No se entregan el casco urbano, porque el diablo no trabaja con bulla. El diablo trabaja en secreto. Y por eso es que he predicado la palabra en 17 países que he llegado a predicar, anunciando en diferentes canales de televisión, en diferentes radios y diferentes iglesias, gritándolo a los cuatro vientos y diciéndole que hay muchos pastores que están prohibiendo el avivamiento dentro de la iglesia. Una iglesia que no se mete en el avivamiento, duele decirlo, pero tengo que hacerlo, es una iglesia muerta. Pero cuando una iglesia se mete en avivamiento, hay don de profecía, hay don de interpretación, hay don de conocer lo que es de Dios y lo que no es de Dios.

día viernes a las 12 de la noche. Al diablo no se le firma con la mano derecha ni con un lapicero o con una pluma, como usted lo quiere entender. Al diablo se le firma sajando el puño izquierdo y con sangre. Todavía cargo los cicatrices que quizás hasta la tumba me los voy a llevar. Firmé el primer juramento y cuando leí cesa el proceso, después de haber firmado el primer juramento, cayó una verduguilla y una lámpara. El profesor Mauricio González alumbró y me dijo: busque algo que está ahí a las 12 de la noche. Había un puñal y esa noche sajé mi puño izquierdo. Y esa noche comencé las torturas más grandes para mi vida. Viajamos al casco urbano, donde había una construcción de 7 pisos arriba y 7 en subterráneo. Bajamos las gradas, unos hombres de negro me abrazaron, me dieron la bienvenida, me ungieron con un aceite que di a diablo por completo. Me envolvieron en unas sábanas negras y firmaba el segundo juramento: odiar a los evangélicos. Odiar a los evangélicos. Y fue así que se metió una palabra, el cual dijo Anton LaVey, el brujo más grande de todo el mundo, ubicado en San Francisco, California, el que formó la religión satánica en el año 1966. Dijo: cuídense de los evangélicos. Y fue así que firmaba el tercer juramento: entregar una vida cada viernes. Firmaba el cuarto juramento: nunca apartarme del ocultismo, espirituismo y satanismo. Y el día que me apartara, ese día la muerte me esperaba. Hoy, por predicar la palabra, son 18 veces que han intentado matarme. Yo entiendo que me voy a morir, pero cuando Cristo diga, no cuando el diablo lo diga, suelte ese aplauso. Yo entiendo que me voy a morir, pero me voy a morir parado en la raya. Dale fuerte ese aplauso. Y si el diablo me va a matar parado en la raya, pero voy a quitarle la máscara al diablo para decirle que hay un Dios poderoso y que Él cambió mi vida. Le voy a dar un permiso. Si el que está a su lado lo ve que se está durmiendo, sacúdale, dígale: aquí no es hospedaje. Pero mientras que yo estaba haciendo aquellos juramentos, vino un varón con una varilla de hielo al rojo vivo y comenzó a manchar mi cuerpo, y cargo un crucifijo en mi cuello. La varilla del hierro al rojo vivo venía abriendo, tras de eso venía la tinta y luego venía cerrando. Allí lloraba el más valiente. Cargo las manchas cada juramento que hacía. Pero mientras que yo estaba haciendo aquellos juramentos, mi madre se arrimó a la iglesia evangélica y una ancianita loca le profetizó. Y la ancianita loca la abrazó, dice mi madre, y le dijo: dice Dios que tu hijo hoy está entregando tu vida a Satanás. Pero la ancianita le dice: dice Dios que abras la puerta de tu corazón, que levantes tu mano derecha, que lo recibas a Él, y que no va a haber diablo miserable que te pueda tocar. Y mi madre lo hizo. Dale fuerte ese aplauso al que vive. Mi madre levantó su mano derecha y recibió al Cristo de los evangélicos. Y por 14 años mi madre dobló rodillas 2 horas antes de que comenzaran los eventos.
con un clamor, levantándolo por 14 años mi madre, y dijo mi madre: el clamor que traigo, Señor, es que no permitas que me muera sin antes ver a mi hijo cambiado, predicando y hablando que Cristo cambie y transforma vidas. Ahora estaba metido en más problemas. Mi madre está metida dentro de la iglesia evangélica. Y a un inicio me daba temor de quitarle la vida a otro. Pero tiempos después me familiaricé tanto en el homicida que el día que no miraba sangre en mis manos me sentía como una alma sin alimento. Se entregó en mí aquel juramento manchado de sangre y se ordenó y lo enterrar, y me fui a enterrar aquel juramento manchado de sangre. Y cuando yo iba encaminándome como 80 metros donde estaba el juramento que había hecho, estaba una iglesia evangélica. Y cuando yo iba rumbo a enterrar el juramento a la iglesia evangélica, el profesor Mauricio González me toca la espalda y me dice: no lo puedes enterrar allí. Pregunto y digo: ¿por qué no lo puedo enterrar? Y me dice el profesor Mauricio González: hay que hacer 12 días de ayuno, hay que poner marquetas de hielo, mancharlas con sangre, me dice él. Pero si entre medio de 12 días de ayuno, me dice el profesor Mauricio González, aparece un evangélico con un día de ayuno, me dijo él, el trabajo es desbaratado. Esa es la dicha de los evangélicos, ese es el Dios de los evangélicos, ese es mi Dios, el que no lo cambio jamás de los jamases. Mientras que los satánicos hacen 12 días de ayunos, de las 12 de la noche el día jueves hasta las 12 de la noche el día sábado, entregando ayunos, aparecemos los evangélicos siquiera con un día de ayuno y desbaratamos el trabajo del diablo. Dale fuerte ese aplauso al que vive y permanece. Fue así, tiempos después, me fui preparando y días después y meses después estuve enterrado 3 días y 3 noches en una tumba solamente con poderes satánicos. El cantante internacional llamado Marco Wiss llegó y me cantó el canto "Cuán bello es el Señor" 3 veces. Hoy que predico en las iglesias, ha sido mi dolor tan grande en mi corazón el mirar a la gente dentro de la iglesia ministrando con el canto "Cuán bello es el Señor". Nadie le puede servir a 2 señores.

satánica dedicado al enemigo. Y dentro de la iglesia no se le puede hacer rituaje satánico al diablo. Allá yo lo miré afuera, pero hoy lo veo dentro de las iglesias. Pero espero que aquí se glorifique el nombre de Dios. Dale fuerte ese aplauso. Espero que aquí se sepa lo que se va a cantar. Espero que aquí sepa usted lo que va a ministrar a través de la alabanza. Tres días después me levanté de la tumba. Tres días después tenía poderes para quedar viendo las paredes, y las paredes se partían y yo pasaba. Tres días después tenía poderes para recorrer 5 países en la misma noche. 3 días después tenía poderes para traer una dama de un país a otro y unirla en matrimonio. Pero siempre había una duda en mí. Pregúnteme en esta noche, ¿cuál era la duda? La duda que había en mí es que el manual de ocultismo decía: prohibido intentar magia en contra de un evangélico que ore y que ayune. Dale fuerte ese aplauso a Cristo. Por eso es que yo no creo en cristianos hechizados dentro de la iglesia. Repito, por eso es que yo no creo en cristianos hechizados dentro de la iglesia. Porque el manual de ocultismo decía: prohibido intentar magia en contra de un evangélico que ore y que ayune. La honra y la gloria es para el Rey. Pero hoy que predico campañas aparecen 2 o 3 hechizados. Y ese es milagro que aquí no se ha levantado un hechizado. Pero siempre que llegamos a predicar aparecen 2 o 3 hechizados. La gente diciendo: ore por mi hechizo, como que así tienen escritura los cristianos.

presente y los que están escuchando, están conectados a través de la radio y a través de la página. Entonces quiere decir que a un cristiano no se le puede hacer daño. Espérate, te voy a explicar. Hay cristianos dentro de la iglesia que se congregan solamente cuando hay campañas. Hay evangélicos dentro de la iglesia que se congregan solamente cuando hay campañas. Dentro de la iglesia son cristianos y fuera de la iglesia ya no son cristianos. No les gusta orar, no les gusta ayunar, no les gusta obedecerle a su pastor. Ese cristiano es fácil de que el diablo haya un hechizo. Pero ¿qué me dices de un cristiano que ore? ¿Qué me dices de un cristiano que ayune? Dale ese aplauso. ¿Qué me dices de un cristiano que dé testimonio? Señores, el diablo no puede. Dale ese aplauso a Cristo. El diablo no puede en contra de un cristiano que ore, que ayune y que dé testimonio. Dígale al que está a su lado: yo sabía que te iban a hablar esta noche. Sacuda al que está a su lado. No se preocupe, no le voy a hacer el llamado. Dígale: yo sabía que te iban a hablar esta noche. Tiempos después, había que llevar a uno de mis familiares y que el familiar disparara con un revólver y parar las balas solamente con la vista. Y lo hice. En el último disparo de mi familiar llamado Harrington, caí desmayado. Él huyó pensando que me había asesinado. Él lo que no sabía que yo estaba ascendiendo a niveles superiores. Estaba pasando del ocultismo al espiritismo. Tiempos después, meses después, tenía que estar 160 horas frente a un pizarrón, quedar viendo las paredes y partir las paredes. Me traían un perro, tenía que desbaratarlo solamente con la vista, reventarlo. Quedar viendo un espejo y desbaratarlo, el espejo. Pero sabes que siempre había el proceso tan serio. Y el problema que había en los 382 que habíamos es que el manual de ocultismo lo repetía: prohibido intentar magia en contra de un evangélico que ore y que ayude. Preguntábamos a las órdenes superiores y las órdenes superiores nos decía: eso no nos conviene a nosotros dar la explicación. Pero hoy sí entiendo que por qué no se le puede hacer daño a un evangélico que ore y que ayude. Llegábamos a los cementerios a hacer rituales satánicos. Los rituales satánicos los hacíamos a las 12 de la noche entre medio de cuatro tumbas. Pero qué triste y lamentable que si entre medio de cuatro tumbas que hacíamos los rituales aparecía una tumba de un evangélico, los anulaban el trabajo. Nosotros con odio, con rencor, ¿qué es lo que pasa en contra de los evangélicos? Nadie los daba respuesta. Pero hoy entiendo lo que dice Efesios capítulo 1 verso 13: desde que creíste fuiste sellado con el poder del Espíritu Santo. Dale la gloria al que vive. Y ese sello, aunque estén muertos los evangélicos, el diablo tiene que respetarlo. Cuando leemos la Sagrada Escritura nos damos cuenta que un profeta llamado Eliseo murió. Lo enterraron y unos muchachos llevaban a un muerto y los enemigos lo iban siguiendo. Al momento que lo iban siguiendo, aventaron el muerto encima de los huesos del profeta Eliseo y se levantó el muerto. Dale fuerte ese aplauso. Esa es la dicha de los evangélicos. Tiempos después, viajamos al país de Haití, país número uno en brujería.
Llegábamos los 31 de octubre. Se rompen las fiestas satánicas a nivel mundial. A nivel mundial sacrificábamos 8,000 niños en adoración a un santo satánico llamado Halemón. Yo respondo por lo que hablo y lo que digo. En la iglesia católica, no vengo en contra de un católico, le voy a explicar. En la iglesia católica se celebra y adoran y hacen fiesta a ese santo satánico llamado Halloween. Pero ese es el brujo número uno que recibe los holocaustos y los sacrificios de niños sacrificados. 24 de diciembre, amanecer 25 de diciembre, la tarifa sube y se sacrifican 800,000 niños a nivel mundial en adoración a ese santo satánico llamado Halloween. Usted dirá, ¿de qué está hablando el predicador? Estoy hablando del brujo número uno que nació en el año 3005 antes de venir Jesucristo a la tierra. Su nombre de ese niño que nació el 24 amanecer 25 de diciembre está en el libro de Ezequiel capítulo 8 versos 14. Y yo lo miré allá afuera y hoy lo veo dentro de la iglesia. Los evangélicos celebrando el nacimiento de Jesucristo los 24, amanecer 25 de diciembre. Señores, Jesucristo no nació esa fecha. El que nació esa fecha, su nombre está en el libro de Ezequiel capítulo 8 verso 14. Vuelvo y repito, se programó un culto todos los 24 de diciembre, amanecer 25 de diciembre. El culto no era cualquier culto, el culto tenía nombre, el culto se llamaba el culto Molón. Levíticos capítulo 18 verso 21. ¿Para qué se programó el culto Molón? Para sacrificar y quemar el niño más pequeño de la familia en el fuego. Desde aquel tiempo hasta este tiempo está existiendo. Pero entre medio de todos los procesos, los niveles iban creciendo. La magia blanca, la magia negra, la quiromancia y etcétera cosas del ocultismo, de los caminos tenebrosos del satanismo. Pero me faltaba un nivel, que ese nivel era el más difícil para mí lograr. Señores, nunca anhelé ser evangélico. Cuando yo miraba un evangélico con la Biblia en la mano, las tripas se me revolvían, señores. Todo mi anhelo fue llegar a ser un profesor en la brujería. Todo mi anhelo fue llegar a ser un profesor en la brujería. Ni siquiera lo pensábamos en nuestra mente, conocer a ese Dios de los evangélicos. Pero hoy entiendo lo que dice la palabra en Isaías capítulo 55 verso 8. Tus caminos, dice Dios, no son mis caminos. Tus pensamientos, dice Dios, no son vuestros pensamientos. Nunca lo anhelé, pero aquí estoy. Los planes de Dios eran grandes para usted y para mí. Llegué a la Catedral de Roma 4 veces. Me le arrodillé a Juan Pablo II por 4 veces. Me echó la bendición. Y clasifiqué los 382 brujos a nivel mundial. Estando clasificado en los 382 brujos a nivel mundial, el ancianito que ya iba de edad
Había que quitarle la vida, quemarlo, y los huesitos molidos empacarlo en un pote, y venía otro a cubrir su puesto. Pero entre medio de los niveles superiores, entre medio, óigame bien, de los homicidios que había cometido, por 14 veces le quité la vida a 22 personas, repitiéndose la dosis. Por 14 veces por mis manos pasaron 22 vidas cada vez que lo hacía, y lo repetía por 14 veces. Mis manos llenas de sangre, mi cuerpo lleno de sangre, mi ropa llena de sangre. No había quien me diera la mano. Llegábamos a los parques, la gente se apartaba, los abría camino para que pasáramos. Comencé con marihuana, luego con cocaína. 5 años usé la heroína. Cuando yo sacaba la aguja de mis venas, la droga había llegado a mi cerebro. Nadie se arrimaba para darme la mano y hablarme de un Cristo poderoso, porque no lo admitía. Mi madre le dice a 6 pastores, mi hijo está en malos caminos, ayúdenme. Y llegaron 7 pastores. Y el último pastor que quedó con vida me dijo, cuando Dios te cambie te darás cuenta que hay una ancianita que dobla rodilla 2 horas. Y dice que no se va a morir antes que te vea predicando y anunciando que Cristo cambia. Y murió el último pastor. 7 pastores. Le quité la vida. Hoy que me veo parado frente a ustedes, para mí es un sueño todavía. No lo merecía. Quizás era otro que lo merecía. Quizás era usted el que lo merecía, no mi persona. Pero Dios no miró mi pasado, Dios no miró mi error. Dios lo que miró fue algo especial que había en mi persona para cambiarme y hoy venir a este lugar a dar testimonio que no hay nada imposible para Él.

Cuando tiempos después faltaban 23 días para ser profesor en la brujería, ya habíamos practicado cuántas veces meter los entierros que hoy se meten y algunos evangélicos caminan con piochas y palas sacándolos. Y yo lo vi de allá, pero hoy lo veo dentro de las iglesias. Pero yo quiero explicarle algo. El sacar un entierro es parte de la magia. El que lo saca también lo sabe poner. Yo respondo por lo que hablo y lo que digo. Y en todos esos procesos que estábamos pasando, el diablo pide la vida de mi madre un 28 de noviembre del año 2008. Se acerca el día, se acerca la hora, cuando tenía que llegar a asesinar a mi madre con una verduguilla en mano, quitarle la vida a mi madre y participar del primer vasito de sangre de mi madre. Por un momento lo pensé y por un momento recapacité y recordé el tiempo que mi madre trabajó para mantenerme, para ayudarme a crecerme. Pensé en mi madre los 9 meses que me anduvo en su vientre, pero con el diablo no se juega.

triste la vida que llevaba. Íbamos cruzando frente a un parque, la droga se los había terminado. Y cuando de presto miramos que venía una joven, y viniendo la joven estaba embarazada. Al mirar los que veníamos a darlos de tope con ella, ella sacó un cordón de oro que andaba y se lo tragó. Y agarré un puñal y le abrí su vientre. Y cayó un niño llorando. La mujer gritaba y dijo: no me hubieran hecho este daño. Agarré el cordón de oro, lo fui a lavar. Regresé para que no estuviera haciendo bulla. Le di el torcido de gracias. Hoy que leo la Biblia entiendo que solamente Dios le puede quitar la vida a un ser humano. Pero antes no lo entendía. Y compréndame lo que estoy explicando. La Biblia dice en 2 Corintios 4:4 que el Dios de este siglo cegó los entendimientos de los incrédulos. Era difícil de entenderlo. Pero el día viernes 28 de noviembre del año 2008 me arrimé donde estaba mi madre y abrí la puerta. Y cuando abrí la puerta, llevaba la verduguilla en la mano con una sobredosis de heroína. Y mi madre se levantó donde estaba y me quedó viendo. Y mi madre me habló con autoridad y me dijo: ya sé que el diablo te pidió mi vida. Mi madre me queda viendo fijamente y me dice: anoche me profetizó una ancianita de la iglesia y me dijo que tú vas a venir a quererme quitar la vida. Y mi madre dice: pero quiero que te des cuenta, dice mi madre, que vengo a entregar 5 días de ayuno plenos, dice mi madre, y no me voy a morir, dice mi madre, sin antes verte predicando y anunciando que Cristo cambia las vidas. Comenzó a cantar un canto mi madre que hoy se ha perdido en algunas iglesias. El canto dice: solo Dios hace al hombre feliz y muy feliz. Hoy no, ese tema se ha perdido en algunas iglesias. En algunas iglesias lo único que se ocupa para ministrar es aquello que dice: mamita se fue para el otro.

y algo otros dicen que quieren ser un sinvergüenza, que lo escuchen por la radio y por la prensa. Pero un canto que edifique nuestras vidas espirituales, es raro escucharlo dentro de la iglesia. Pero mi madre parece que era el primer canto que se había aprendido. Lo terminaba y lo volvía a repetir. Me ponía como atarantado con ese canto. Bajé las gradas. Y cuando yo bajé las gradas, mi madre me quedó viendo y me dice: hijo, no te vayas que tengo algo especial para ti. 10, 12 minutos regresé con la verduguía en la mano y mi madre había colocado una mesa y un plato de alimento había puesto en su mesa. Y jaló una silla y me dijo: tengo algo especial para ti, hijo. Esperé que mi madre se retirara porque mi madre ya era evangélica. Y Anton LaVey dijo: cuídense de los evangélicos.

0: En el proceso me senté y el diablo me habló a mi oído izquierdo y me dijo: levanta lo que tienes. Y levanté aquello y había un tratadito que decía: solo Cristo es la respuesta. Quizás usted que está presente, quizás usted que esté enlazado en la transmisión de la página y de la radio, quizás usted dice: se alegró Allen. Llamé a mi madre y cuando mi madre se arrimó le estrellé aquel plato de alimento en el rostro a mi madre y le partí el rostro a mi madre. Cosas que nunca se olvidan en mí. Mi hermana mayor llevó a mi madre al cuarto y le dice a mi madre: si te hubieras dado cuenta lo que iba a hacer Allen, lo hubieras dejado morir. Le hubieras dado hasta veneno para que muriera. Mi madre llena de sangre, partido su rostro, mi madre dijo: no, porque a ese hombre pronto Dios lo va a cambiar y va a predicar la palabra del Señor. Bajé las gradas, caí a la calle y mi madre se paró en la orilla de la puerta y me dijo: hijo, no me he de morir sin antes verte cambiado y transformado. Y esas palabras marcaron mi vida. Cuando llegué donde mis órdenes superiores, mis órdenes superiores comenzaron a torturarme. Pusieron una bolsa plástica presionando mi cuello. Cuando estaba a punto de morir, soltaban la bolsa. Quemaban mis pies. Con unas tenazas agarraban y me arrancaban las uñas. Torturaban mis partes nobles. Gritaba, lloraba, nadie me ayudaba. Era tan triste la vida que llevaba. Eran las 3 de la tarde, no me daban desayuno. Me arrimé al frente donde estaba una señora haciendo el lugar tan lindo que se miraba y estaba una bolsita con un poquito de arroz. Y me arrimé donde estaba ella y le dije: señora, no he desayunado, regáleme ese poquito de arroz que tiene. Y ella agarró la bolsa y me la aventó y me dijo: me da más lástima de mi perro que quizás de vos. Me dijo: ¿quién te tiene amarrado allí? Y ya mi vida estaba marcada. Me iba a encerrar a los cuartos. Y era difícil la vida que era. Nadie me daba la mano para ayudarme. Nadie me podía ayudar. Muy difícil. Yo dije: esto tendrá que terminar más de algún día. Me dieron una oportunidad el día sábado, 29 de noviembre del año 2008. Cuatro poderes satánicos, una 38, una verduguía en mi bolsillo izquierdo y seis muchachos que iban conmigo para enfrentar a un predicador que tanto hacía daño llamado Reinaldo Acuña. Y cuando enfrenté al predicador, saqué mi pie izquierdo y disparé el primer poder satánico directamente a la garganta del predicador, y que el predicador no hallara que hablar, quedara hablando en secreto. El hombre lleno del poder de Dios levantó su mano derecha y dijo: dice Dios que pobrecito el que se mete con un siervo de él, porque lleva la de perder. Nunca se me olvida que estaba predicando en el libro de Hechos capítulo 9, la historia de Saulo de Tarso. Minutos después, con concentración directamente, saqué mi pie izquierdo y disparé el segundo poder satánico directamente a la mente del predicador, que el predicador se pusiera a llorar, que no hallara que hablar. El hombre, como de fierro, levantó la mano derecha y dijo: dice Dios que hoy cosas grandes van a haber en este lugar. Dale ese aplauso al que vive. Y de algo estoy seguro, que cuando alguien suelta la palabra, los cielos se abren. Salí donde estaban mis amigos y le dije: no puedo nada en contra de este hombre. Como si totalmente este hombre fuera de fierro, me dieron palabra de ánimo y mis órdenes superiores se daban cuenta que yo estaba perdiendo aquello. Con palabras de ánimos le dije a uno de mis amigos: inyectame una sobredosis. Me inyectaron una sobredosis de heroína y con coraje llegué y saqué mi pie izquierdo y disparé el tercer poder satánico directamente al corazón del predicador y matarlo. El predicador se bajó las gradas. De algo estoy seguro, señores, que cuando alguien anda bien con Dios no le tiene miedo ni al diablo mayor. Dale ese aplauso, porque el Cristo de la gloria lo respalda. El predicador se bajó las gradas. Y cuando él se bajó las gradas, comenzó a buscar. Habíamos como 9,000 personas. Y se fue buscando y dijo: dice Dios que tú eres un brujo que me quieres hacer daño. Yo nunca había visto un tipo de calibre. En nuestro bello país, los predicadores así se llaman, predicadores de quilate. Cuando miran, allá en Honduras no se lleva a cualquier predicador. En Honduras le llegan a examinar primero el mensaje. Y si lo miran que tira, todo el mundo lo agenda. Pero si lo vean que llega allí, entonces hay que mandarlo para atrás. ¿Me está escuchando? Y cuando él dijo: dice Dios que tú eres el brujo número uno que me quieres hacer daño, salieron unos ancianitos y agarraron de la mano y se pararon en la puerta central y decían los ancianitos: empujémoslo para adelante porque el pastor lo agarra frente a frente. Lo volteé a ver a los ancianitos y dije: no vale ni la pena. ¿Sabe cuántos días de ayuno llevaban los ancianitos? 13 días de ayuno. Se agarraron de la mano y conforme se iba calentando el evento, los ancianitos me iban empujando y me iban empujando y me trajeron frente a frente con el pastor con su Dios y mi persona con mi Dios. La Biblia dice que hay dos dioses. Entre medio de esos procesos, nunca he visto una administración como esa. Nosotros estábamos acostumbrados a llegar a iglesias donde el gloria a Dios costaba sacarlo. Nosotros estábamos acostumbrados a llegar a iglesias cuando el amén costaba sacarlo. Nosotros ya estábamos acostumbrados a llegar a iglesias que el aplauso solamente pagándoles podían sacarlo. Y allá hacíamos lo que nosotros queríamos. Desbaratábamos construcciones enteras. No quedaba ni un evangélico. Porque las órdenes superiores los decían: si tú picas la rama de un árbol, no se seca. Pica la raíz central, que es el pastor de entre la iglesia. Y entre medio, óigame bien, de todo lo que hacíamos, cuando topábamos con una iglesia que el aplauso salía desde adentro, que el amén salía desde adentro, no podíamos entrar, teníamos que buscar otro lugar, porque el lugar santo y sagrado se respeta. Dale ese aplauso, porque donde esté el Espíritu de Dios, dale fuerte ese aplauso, allí hay libertad. Para muchos es desorden danzar, los que están presentes y los que me están escuchando, para muchos es problema danzar, para muchos es un desorden gritar, para muchos es un desorden llorar, para muchos cuántos inventos, pero para mí, donde esté el Espíritu de Dios, allí hay libertad. Dale fuerte ese aplauso. Donde esté el Espíritu de Dios, allí hay libertad. Y yo creo que aquí, escuche, yo creo que aquí el hombre que Dios le ha puesto al frente no es cualquier hombre. Por eso es que ustedes han visto que lo han señalado, por eso ustedes han visto que lo han hecho pedazo, porque es envidia que le tienen a los hombres de ministerio. Dale ese aplauso, porque conforme Dios lo va levantando, así hay gente que lo va señalando. Empecé a pastorear en la iglesia que estaba pastoreando, de arrastrado, 82 que había en la iglesia, el Señor hacía una limpieza y se fueron 60 y un solo. Está conmigo para que diga amén. Se fueron 60 y un solo. Se levantó un diácono y me dijo: pastor, con esta palabra no va a quedar ni uno. Y le digo: queda sentado por 3 meses. Quedé con 21 nada más. La gente dijeron: ahora sí se quedó sin ni uno. Pero quiero decirte que hay 822 miembros activos. Dale fuerte ese aplauso, porque esto no lo hace el hombre. Dale fuerte ese aplauso, eso lo hace Dios. Dale más fuerte ese aplauso. Eso no lo hace el hombre, eso lo hace Dios. Y entre más fuerte le predicamos a la iglesia, el que es cristiano no se va de la iglesia. Dale fuerte ese aplauso. El que es cristiano, el que es evangélico, no se va. El que es oveja no se va. Porque dentro de la iglesia necesitamos que la palabra llegue al fondo. Aquí conmigo para que diga amén. ¿Cuántos bendicen la gloria de Dios? Nosotros los pastores tenemos el grave problema. Si le predico fuerte, se me va para otra iglesia. Así es que aunque lo sobemos, se va a ir. Que porque es el que me diezma más, Dios va a traer a otro. Está aquí conmigo. Pero si es oveja, no se va de la iglesia. Dígame conmigo. Los que están vivos, díganme conmigo. Si es oveja, es que no se va de la iglesia. Porque hay gente agradecida dentro de la iglesia. Y a eso le vine a predicar esta noche. Aquellos que nadie daba ni un 5 reales por usted y por mí, hoy estamos en el lugar santo y sagrado llamado Restaurando Vida. Dale gloria al que vive. Y que lo escuche el diablo y que lo escuchen los demonios, que aquí en este lugar se adora la presencia de Dios. A su nombre, ¿eh? ¿Cuántos bendicen la gloria de Dios? Claro que me voy a ir picado. Me voy a ir bastante picado de este lugar. Porque si hay cosas que a mí me encanta predicarles a los vivos. Porque usted ha visto en las velas, todo el mundo llega a llorar. Pastor Marenco, dice qué bonito que lo volví a ver. Pero tengo un dolor tan grande, que el que murió era bueno en su vida. Pero no se sabe en bajada cómo era. Pero dentro de la iglesia nadie puede estar callado, porque este lugar el diablo no tiene hospedaje. Pero fuerte ese aplauso a Cristo. En este lugar el diablo no tiene hospedaje. En este lugar es libre. Dale fuerte ese aplauso a Jesucristo. En este lugar usted es libre y yo soy libre. Dele gloria al que vive. Los amigos se llegan a asomar a las ventanas y quedan viendo. Y cuando los miran a nosotros, que vaya a bostezar ahí. Que... Dígame.
1: Men.
0: De eso no vinieron, gracias a Dios. Se quedaron en Santa Rosa, San Carlos. Pero cuando lo ven que usted y mi persona decimos amén, cuando lo ven que usted y mi persona damos el aplauso, eso dice: pronto voy a ser miembro en la iglesia restaurando vida, dale gloria al que vive, y pronto me voy a gozar como se están gozando ellos también. Dale fuerte ese aplauso, deme ánimo un poquito, deme ánimo un poquito, dale más fuerte ese aplauso a Jesucristo. Proceso serio fue que en esa hora yo quería correrme del lugar, pero la iglesia se prendió, y ese día fue que miré que una ancianita le hacía así, y yo creí, qué raro esto. Volteo a ver a otro lado y otra señora le decía, quedaba viendo a ambos lados, unos hombres lloraban. Y mirar a un hombre llorar en la presencia del Señor en estos tiempos, por favor. Los tipos lloran cuando la vieja los deja. Pero verlos llorar en la presencia de Dios no es fácil. Y quería correrme del lugar y los ancianitos estaban agarrados de la mano. Los ancianitos me rodearon y comenzaron a orar. Unas lenguas tan raras que hablaban, yo no entendía. Sentí que sobre mis espaldas como que estaba lloviendo, que debiendo para arriba, no, todo bien. Hay un cielo raso, todo muy bien. Mis pies comenzaron a ponerse pesados. Mi cuerpo comenzó a temblar y sentí cosas diferentes que yo nunca las había sentido. Y dije yo, ¿qué estará pasando aquí? Vino a mi mente la palabra que había dicho el brujo número uno, que gracias a Dios ya se murió. Y yo dije, ciertamente que me dijeron que me cuidara de los evangélicos, pero no me pude cuidar y yo quedaba viendo a ver si estaban mis amigos. Ya no estaban mis amigos. A la peluca había quedado botada de mis amigos y yo estaba solo en aquel lugar. El diablo me habla a mi oído izquierdo y me dice, vaya y dispárale a donde está predicando. Y me encaminé. Y cuando yo me encaminé y saqué el cuarto poder satánico, la iglesia se prendió en los amenes. Mi concentración se perdió por completo. El diablo me dice, vaya, y me le quita la vida con la verduguilla. Me encaminé con la verduguilla en mano. Y el pastor se vino y se paró en un lugar así. Yo me quedé así. Yo dije, cuando cierre la vista, yo lo dejo parqueado por completo. Y el pastor me queda viendo fijamente y me dice, tú eres Alex. Y yo le dije, yo soy Alex. Me dice, tú eres el hijo de Juana. Y yo le dije, yo soy el hijo de Juana. Ya escuché tu fama. Y comenzó a burlarse a la cara a mí el tipo. Y yo dije, pero cuando él cierre la vista, yo lo dejo parqueado por completo. Y el tipo me quedó viendo y dice, Señor, mandale juego a esta vida. Y no me tocó, solo lo hizo así. Y salí dando vuelta. El que odiaba a los evangélicos ahora estaba en un lugar santo y sagrado caído, porque el poder de Dios, no hay muro que lo detenga. Dale fuerte ese aplauso. Porque el poder de Dios, no hay hombre que lo detenga. Porque el poder de Dios, no hay diablo que se pare. Y en otros lugares las iglesias son curiosos, los evangélicos, en otros lugares aquí no hay defensa. Donde yo estaba caído, la gente quedaba viendo. Y yo estaba caído y quedé viendo y dije, ¡ya me ven! Y la iglesia comenzó a decir, la sangre de Jesucristo. Y esta noche te regalo el secreto más grande. Si hay pedrada que se le estrella al diablo, es que usted y yo los cubramos con la sangre de Cristo. Dale fuerte ese aplauso al que vive. Si hay pedrada que se le estrella al diablo, es que un cristiano se cubra con la sangre de Cristo. Levanta su mano derecha y de gloria al que vive. Si hay pedrada que le duele al diablo, es que usted y yo los cubramos con la sangre del Cristo poderoso. Yo no había topado nunca con un evangélico como ese. Él llegó y me quedó viendo y se sonrió, y saqué la 38 y la puse en el pecho de él y comenzó a picar. Y la agarré para arriba disparaba. Y yo dije, ¿qué tienen estos evangélicos? Nadie me daba respuesta. Hoy sí entiendo que tienen los evangélicos el poder de Dios por dentro. Lo llevamos, dale fuerte ese aplauso. Hoy entiendo lo que tenemos los evangélicos, el poder de Dios. Dale fuerte esa gloria a Dios esta noche. Escúcheme, para usted que está presente y los que me están siguiendo a través de las redes, y también los que están conectados en la misionera del aire, oiga lo que sucede. Ese jueguito que a usted le digan, cuídese que el diablo anda suelto, eso no va conmigo. Que se cuide el diablo porque el pueblo de Dios es libre, alaba la gloria. Que se cuide el diablo porque vamos predicando donde quiera que vamos. Dale fuerte esa gloria a Dios y Cristo va cambiando vidas. A su nombre. Y el predicador me dice, una oportunidad te queda. Entregas a Dios tu corazón hoy. Oro a Dios para que te mate esta noche. Y yo dije, antes que este viejo ore a ese su Dios para que me mate, me levanté y lo quedé viendo. Y cuando lo quedé viendo a él fijamente, me dice, quisiera recibir a Jesucristo. Y no le contesté. Mis pies demasiado pesados. Mi pie era pando por completo de la quebradura. Y sentía que mi cuerpo temblaba. Esto de aquí eran unas cosas que no podía hablar. Y en el lugar me dice el predicador, ¿te gustaría recibir a Jesucristo? Y no le contesté lo que debiendo fijamente. Yo deseaba correrme del lugar, pero no podía. Yo deseaba abrir las puertas y salir corriendo. Las puertas estaban abiertas, pero yo no podía correrme porque mis pies estaban demasiado pesados. Mi cuerpo temblaba. Yo no podía hablar. Yo quería hablar, pero no podía. El predicador cerró la Biblia y dijo, Dios bendiga a los que están recibiendo a Jesucristo. Yo no estaba recibiendo a Jesucristo. Yo estaba buscando la manera cómo quitarle la vida al pastor todavía. Pero de presto comencé un deseo como un resorte que me empujó. Y me arrimé al lugar santo y sagrado. Y a las 9:22, el 29 de noviembre del año 2008, levanté mi mano derecha y le dije, Señor, si es cierto que cambias, cambia mi vida. Dale esa gloria al que vive. Si es cierto que perdonas, perdona mis pecados. Me cambió, dale fuerte ese aplauso. Me transformó y hoy soy libre.

¿Cuántos bendicen la gloria de Jesucristo? Y dijo el pastor, ¿cuántos se alegran porque Dios cambió esta vida? Y me quedó viendo una hermanita descarriada que había en la iglesia y dice, pastor, esa basura son tres días y andan lo mismo. Una bienvenida de lujo que me dieron. Pero esa basura que está poniendo en alto al Cristo poderoso. Yo quiero decirte que el pastor dijo, nadie cierre la vista. Quiero que ustedes vean un milagro grande que Dios va a hacer, dijo él. Y puso la mano en mi pie. Y mi pie comenzó a tronar y mi pie se enderezó para honra y gloria de Cristo poderoso. Eso es lo que me hace estar aquí. Eso es lo que me hace dar testimonio. Súbale ese aplauso. Que pase de ese sin siquiera. Aleluya. El pastor me quedó mirando y me dijo, si tiene un libro satánico, entrégueme. Y yo le dijo, tengo 39 Biblias satánicas. ¡39! Dijo el viejo. Casi lo maté esa noche el viejo. ¡39 Biblias satánicas le entregué! Lo llevé a la oficina, le entregué. Y él me dijo, ciertamente que el diablo te tenía envuelto. Comencé a hablar con el pastor y yo le dije, cuando yo tenía 14 años pacté la vida de mi madre y mi madre queda viendo, se levanta y mi madre ya se siente y me dejó caer de rodillas. Mi madre andaba herida en su rostro, que un día antes le había partido su rostro y le habían puesto una cosa blanca que ponen en un hospital y usted entiende cómo se llama esa vara. Mi madre andaba esas cosas así. Y mi madre lloraba. Mi madre esa noche se arrimó y me abrazó. Antes no podía abrazarme a mí, ni yo la podía abrazar a ella. Yo me abrazaba con esos hombres que usan sotana. Tenía un revólver camiseado. Esos eran mis cuates. De esos hombres que cuando levantan el cali dicen Ninjuari, Jaulin, Diri, Hápito de Paz. No lo dicen en latín ni lo dicen en arameo. Lo dicen en arameo. Latín o arameo. No lo pueden decir en español. Porque en español quiere decir ofrezco este sacrificio, Dios de este siglo y de la oscuridad. Esa era mi gente. Era mi gente que me abrazaba. Pero ese día que recibí a Jesucristo, mi madre me abrazó. Y por primera vez mi madre lloró conmigo. Y lo más lindo y maravilloso fue que esa noche pude sonreír, gracias a Dios que Dios me hizo libre. Después de los procesos que había pasado, no podía sonreír. Pero esa noche que abracé a mi madre, pude sonreír. Abrazando a mi madre. Mi madre me comenzó a preguntar, ¿y te acuerdas las citas que hablábamos cuando tú eres un niño? Y mi madre me comenzó a preguntarme cuántas cosas. Mi madre me comenzó a decir de los libros que no aparecen en la Biblia que usamos nosotros. Me comenzó a hacer preguntas de cuántas cosas. A mí no me costaba nada porque me había graduado en la Universidad San Carlos en Costa Rica y tenía dos doctorados ya. Y a mí no me hacía nada venir al camino del Señor, pero yo pensaba que las cosas eran diferentes. Pero al estar en el camino del Señor me doy cuenta que esto de ser evangélico es como sacarse la lotería sin comprar boleto. Porque alguien pagó la deuda por ti y por mí. Esto es lindo y maravilloso.
Oh, gloria al que vive. Cuando nadie los amaba, cuando nadie los apreciaba, cuando nadie los daba la mano, apareció la mano de Jesucristo para cambiar nuestras vidas y traerlos a este lugar. Digo traerlos porque estoy parado frente a un poco viejo que no fueron buena vara de pescar, y que estamos aquí por la infinita misericordia de Dios. De una u otra manera, pero nadie viene al camino del Señor por buena cosa. ¿Me está escuchando? Y fue así cuando yo quería parecerme a los evangélicos.

decían la felicito de manera especial. Y yo decía, estas mujeres deben de ser lesbianas porque están abrazando a mi madre. Yo por allá estaba apartado y ellos buscaban a saludarme. Y ellos me decían, Dios le bendiga. Joder, era lo único que yo sabía.

cuerpo. El varón que estaba en la oficina me dice, de veras Dios cambió su vida. Y le dije sí. Yo dije, para empezar, 50 años de cárcel me esperan, para empezar. Escuche con reverencia. Solo los que recuerdo, por 14 veces le quité la vida a 22 personas. Y yo dije, lo mínimo 50 años para empezar. Y el hombre me quedó viendo y agachó el rostro así y comenzó a llorar. Y dijo, si Dios cambió su vida, quiero que cambie mi vida. Y yo no sabía llorar por nadie. Y yo le puse la mano en la espalda y lo único que le decía, llora y pídale perdón a Dios. Como 100 veces lo repetí y me gané la primer vida para Jesucristo, empezando mi ministerio, empezando como Dios hacía las cosas grandes. Ese fue el tiempo que el diablo me torturó tanto, que yo estaba platicando con ciertas personas y mi cuerpo comenzaba a vertir sangre. Algunos que han visto el video ya más o menos se dan cuenta. Comenzaba a vertir sangre en mi cuerpo. Los demonios llegaban y me torturaban tanto así. 17 días encerrado en un templo en ayuno y oración. El diablo llegaba, me golpeaba. El diablo peleaba con el pastor frente a frente por mi vida. Y empezamos 7 personas en ayuno y oración. Todos se fueron y quedé solamente el pastor y mi persona. Pero sabes una de las cosas, teniendo 17 días estar encerrado en un templo, ayuno y oración, yo lloraba para que me dejaran drogarme siquiera una vez al día. Oraban por mí y recibía coraje. A los 17 días de ayunos, yo miré que un hombre de negro abrió una puerta. Y cuando abrió la puerta, se encaminó donde yo estaba y me señaló así. Y cuando él me señaló, yo sentí que mi cuerpo comenzó a temblar. Y quedé viendo mi cuerpo y comenzó mi cuerpo a vertir sangre. Era número 38, mi número de pantalón. Y cuando Dios comenzó.

cuerpo, mis manos, todo estaba reventado. El hombre famoso que había llegado en niveles superiores en la brujería, ahora sí le daban vueltas, se daba vueltas, sí, no, no. La gente deseaba que me muriera mejor porque que el tufo no se aguantaba. En esos momentos difíciles fue cuando el hombre llegó y me señaló teniendo 17 días. Y cuando él me señaló, el pastor comenzó a orar. Y yo miré de presto que un animal horrible llegó y sacó un pecho de él y comenzó a amamantar un niño tan lindo. Y yo lo estaba viendo fijamente. Y escuché que una voz me dijo: arroja lo que tienes a tu lado. Hay una roca a tu lado, arrójalo. Y lo que había era una sagrada Biblia, marca Thompson, de mi pastor. Y cuando yo extendí mi mano a querer tocar la Biblia, aquel demonio horrible salió dando gritos de dolor. Y yo le hablé a mi pastor y le dije: algo miré tan raro. Y me dice: es Cristo el poderoso que te está haciendo libre, hijo. Es Cristo poderoso que está ordenando al demonio. Ese niño que tú ves, me dijo, eres tú el que Dios te está acariciando esta noche. Al siguiente día no amanecí con problemas. Al siguiente día me levanté débil, pero caminaba. Se levantó una viejita loca y la sentencia que me dio: dice Dios que te va a levantar en ministerio. Le quité la mano a la viejita loca. Y me dice la viejita loca: dice Dios que cuando estés en otro país, des testimonio. Y me salí para afuera. Y la viejita loca iba atrás de mí. Al frente estaban las maras y la viejita iba. Yo me senté en una silla y me puso la mano así. Dice: cuando estés en otro país, lo único que tenés que hacer es dar el testimonio en la clausura. 2 meses, 4 días que la viejita loca había dado la palabra. Y yo le había dicho al pastor: ¿cuánto le pagaste a esta vieja loca para que viniera a inventar? 2 meses, 4 días, me dice el pastor Acuña: ¿te gustaría que vayamos a Puerto Rico? Y le dije: ¿a qué va? Y me dice: voy a predicar. Yo detrás de un predicador, no puede ser. Minutos después le digo: ¿en qué vas? Y me dice: en un avión. ¡Ah! Si yo tuviera el visto para pagar el vuelo, le dije, fuera cheque. Y me dice: yo te voy a pagar el vuelo, pues sale más barato así. Viajamos. Y cuando viajamos a Puerto Rico, el avión aterrizó en la gran ciudad llamada San Juan, en el aeropuerto internacional. El pastor, el apóstol Gilberto López, se dio la mano con el pastor Acuña y se secretearon los tipos y me quedaron viendo y le hacen. Y yo dije: segurito que estos desgraciados me trajeron a matarme como un perro miserable aquí. Y ese día comenzaba el evento. Y habían 2 micrófonos así. Y ese día pasó el pastor Acuña y dijo: han escuchado la fama de un hombre en niveles superiores en la brujería. Pero Cristo lo cambió. Nadie contestaba. Se le mete el indio al viejo y dice: hoy está presente con nosotros. Y me señaló. ¿Para qué me señaló el tipo? Toda la gente buscándome, olvídese, yo me voy a meter detrás de unas cajas con miedo. Mi carta de libertad no la andaba todavía. Hasta los 7 meses llegó mi carta de libertad y no estuve preso ni un segundo. Porque lo que Dios promete lo cumple. Dale ese aplauso a Cristo. No estuve preso ni un segundo. Porque la palabra dice: busca primeramente el reino de Dios y lo demás viene por añadidura. Y dijo el pastor: hoy, dice, seré el imponente de la palabra por primera vez.
Ese día fue que deseaba que la tierra se abriera y me tragara. Ese día, si yo agarraba el micrófono como este que tengo, si hubiese caído. Jorge Reyes, que puso la mano en mi espalda y me dice Dios.

0: Son las 8 con 38. Son las 8 con 38 minutos.
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Aleluya, gloria a Jesucristo. Gracias, hermanos. Gracias, gracias por estar en sintonía de la señal de Maranata. Deseamos para todos una linda y bendecida mañana. Este día de hoy,

al hombre y a la mujer, el sexto día. Por eso es de que el hombre tiene el número 6, número de hombre, el número 6. Este es el sexto día de la semana. Bendiciones para todos, que la estén pasando bien allá donde usted está, en sintonía de la Señora de Barrata, aquí llevándole alabanzas, alabanzas que le conectan su corazón, su mente al trono de la gracia de nuestro Señor y Salvador Jesucristo, que a Él es el que tenemos que adorarle, darle la honra, darle la gloria, porque Él es Dios. En su palabra nos dice en Génesis capítulo 1 que en el principio creó Dios los cielos y la tierra. Si Dios no hubiera creado los cielos ni la tierra, gloria a Jesús, entonces ¿dónde? ¿Quién podría vivir sobre el agua? Y si Dios no hubiera creado al hombre, no había creado a la mujer, no los habría bendijo, no los habría bendecido, no habría gente sobre la tierra, no habría gente sobre la tierra. Pero gracias a Dios, que Él dijo, hagamos al hombre a nuestra imagen y a nuestra semejanza, y Dios de la tierra tomó polvo y del polvo modeló al hombre a su imagen y a su semejanza, dice la Biblia. Gloria a Jesús. Y cuando el hombre fue formado, en Génesis capítulo 1, capítulo 2, versículo 18, dice la palabra de Dios ahí, y dijo Dios, no es bueno que el hombre esté solo, le haré ayuda idónea para él. Y Dios dejó caer sueño sobre Adán, y cuando Adán estaba dormido, tomó carne de su costado, y de esa carne hizo una mujer. Y cuando Adán despertó, ya estaba a su lado una mujer, no estaba una bebé, no estaba una niña, sino que estaba una mujer. Así que enseguida los bendijo Dios y les dijo, fructificad y multiplicaos y llenad la tierra y sojuzgadla. Desde aquel entonces, 6000 años atrás, Dios bendijo a Adán y a Eva para que tuvieran familia. Y enseguida vino Caín y vino Abel, y después vino otro varón, desde que es llamado Set, creo que realmente el varón que reemplazó a Abel. Y de ahí dice la Biblia que le nacieron hijos e hijas a Adán y a Eva. Gloria a Jesús. Pero esta familia vivía muchos años. Por ejemplo, dice la Biblia que Adán vivió 930 años. 930 años. ¡Qué bendición! ¡Qué bendición! Gloria al Señor. Y realmente es porque, aunque había pecado, vivió 930. Si no hubiera pecado, este varón hubiera vivido muchísimos años más. Muchísimos años más. Pero Él es el creador de los cielos y de la tierra, al que le damos la honra, la gloria a Dios. Gracias a Dios, la palabra ha llegado a nuestras vidas. Gloria a Jesús. Y ahora nuestro deber es glorificar al Rey de Reyes y llevar su palabra, llevar su enseñanza y cantarle alabanzas, alabanzas que glorifican su nombre. Así es como estas alabanzas, calles de oro, hermosas con Marisol, música cristiana y rancheras que le llegan a usted en esta linda y bendecida mañana. Gracias, gracias por su sintonía. Vamos a dejarle con otra bendecida alabanza y volvemos enseguida con una bendecida lectura para la gloria de nuestro Dios.

Aleluya, claro que sí. Él fue el que dio su vida por mí, por usted y por todos. Por todos dio Él su vida. Pero era el plan del Padre Eterno que Jesús viniera a este mundo, porque

que la Biblia dice en San Juan capítulo 3 versículo 16, porque de tal manera amó Dios al mundo que ha dado a su Hijo unigénito, único, para que todo aquel que en él crea no se pierda, mas tenga vida eterna. Pues Dios no envió a su Hijo para condenar al mundo, sino para que el mundo sea salvo por medio de él. Gloria a Jesús. Así es que como el Padre envió a su Hijo, pero antes dice la Escritura que dijo Dios: ¿a quién enviaré a la tierra? Y no hubo ángeles que dijeran: yo iré. Jesús alza la voz y dice: heme aquí, envíame a mí, yo iré. Fue así como fue el Hijo de Dios, el unigénito, el único Hijo de Dios, que fue enviado a esta tierra a buscar y a salvar a los hombres de su pecado. Y de él hablamos, de él testificamos, que él vive para siempre. Él vive para

aleluya, gloria a Jesucristo. Claro que sí, hay un Dios que siga obrando milagros. Pero en su palabra nos dice: clama a mí y yo te responderé y te enseñaré cosas grandes y ocultas que tú no los conoces. En el libro de Lucas, en su capítulo 18, versículo 1, Jesús habla sobre la necesidad de orar siempre y no desmayar, diciendo: había en una ciudad un juez injusto que no tenía temor de Dios ni respetaba hombre. Había también en aquella ciudad una viuda, la cual venía a él diciendo: hazme justicia de mi adversario, y él no quiso por algún tiempo. Pero después de esto dijo dentro de sí: aunque no tengo temor de Dios ni respeto a hombres, sin embargo, porque esta viuda ya me es molesta, le haré justicia. Y dijo Jesús en el verso 6: oíd lo que dijo el juez injusto. ¿Acaso Dios no hará justicia a sus escogidos que claman a él día y noche? ¿Se tardará en responderles? Os digo que pronto les hará justicia. Pero cuando venga el Hijo del Hombre, hallará fe en la tierra. ¿Qué es fe? Confianza, seguridad. Que estamos seguros de que nuestro Dios nos responda, porque Él, el Dios a quien le servimos, a quien le damos la honra, la gloria, Él es el que hizo el cielo, la tierra, el que hizo el mar, el que hizo el sol, la luna, las estrellas, el que hizo todo, todo, todo, el que hizo al hombre, hizo a la mujer, hizo a los animales de la tierra. Gloria a Jesús, el que formó el hermoso huerto del Edén y puso allí todo clase de árboles frutales para que el hombre y su mujer se alimentaran de ese hermoso huerto del Edén. Qué bendición entonces saber de ese maravilloso Dios. Como dice Génesis capítulo 1 en el verso 1, Génesis capítulo 1 versículo 1: en el principio creó Dios los cielos y la tierra, y la tierra estaba desordenada y vacía, y el Espíritu de Dios se movía sobre la faz del abismo, sobre la faz de las aguas. Y dijo Dios: sea la luz, y fue la luz. Y vio Dios que la luz era buena, y separó Dios la luz de las tinieblas. Y llamó Dios a la luz día, y a las tinieblas llamó noche, y fue la tarde y la mañana un día. Verso 6: luego dijo Dios: haya expansión en medio de las aguas, y separe las aguas de las aguas. Verso 7: hizo Dios la expansión y separó las aguas de las que estaban debajo de la expansión de las aguas que estaban sobre la expansión, y fue así. Llamó Dios a la expansión cielos, y fue la tarde y la mañana el día segundo. Dijo también Dios: júntanse las aguas que están debajo de los cielos en un lugar, y descúbrese lo seco, y fue así. Y llamó Dios a lo seco tierra, y a la reunión de las aguas llamó mares, y vio Dios que era bueno. Después dijo Dios: produzca la tierra hierba verde, hierba que da semilla, árbol de fruto que dé fruto según su género, que su semilla esté en él sobre la tierra. Y fue así. ¡Qué maravilloso Dios! ¡Qué maravilloso Dios! Habrá una ciencia en el mundo que diga eso, y que con su palabra se forma lo que Dios hacía. Aunque la ciencia ha avanzado, hay maquinarias muy avanzadas, pero no, se tardan demasiados a veces. En los hospitales más avanzados ya de Estados Unidos, cuando los niños nacen así, cuando los niños a veces son gemelos, son trillizos, y vienen unidos por la espalda o por la cabecita o por el pecho, obviamente así pegados, y los envían a esos lugares, a esos hospitales muy avanzados, para poder separarlos. A veces usan maquinaria muy avanzada para hacer esas operaciones muy especiales. A veces mueren los niños y ya están vivos solo para separarlos, pero aún así se mueren a veces.
Pero nuestro Dios Todopoderoso, de la nada, de donde no hay hombre, de donde no hay hombre, del polvo de la tierra, ¿qué se puede sacar del polvo de la tierra? Pero Dios de ahí hizo a Adán. Y Adán lo hizo con una inteligencia tremendo, tremendo. Imagínese usted que si Dios poniera ante delante de usted unas mil especies de animales delante de usted y le dijera: Juanito, Pedro, Rubén, a ti te toca que le pongas nombres a toda esta especie. ¿Usted qué haría para ponerle nombre a esas especies? A esos animales, ¿cómo le llamaría? Gloria a Jesús. Adán fue el que le puso nombre a todos los animales. Y el nombre de esos animales hasta el día de hoy, ese es su nombre, dice la Biblia. Y dice así en el verso 12, entonces dice, produjo pues la tierra hierba verde, hierba que da semilla según su naturaleza, y árbol que da fruto, cuya semilla esté en él según su género. Y vio Dios que era bueno, y fue la tarde y la mañana el día tercero. ¿Cuál es el día tercero? Martes. Verso 14, dijo luego Dios, hay alumbreras. ¿Qué lumbrera? La luna. El primero hizo el sol, la luna, las estrellas, eso lo hizo Dios. Verso 14, dijo luego Dios, hay alumbreras en la expansión de los cielos para separar el día de la noche y sirvan de señales para las estaciones, para días y años, y sean por lumbreras en la expansión de los cielos para alumbrar sobre la tierra, y fue así. Verso 16, e hizo Dios las dos grandes lumbreras, o sea, el sol, la luna, las dos grandes lumbreras, la lumbrera mayor para que señorease en el día y la lumbrera menor para que señorease en la noche. Gloria a Jesús. E hizo también las estrellas. Hoy día usted puede ver el sol, ¿verdad? Gracias a Dios, pero no se recuerda. No dice gracias a Dios por ese hermoso sol que usted puede ir a trabajar, ya puede ver, gloria a Jesús, pero si no saliera el sol usted no puede ir a trabajar, ¿verdad que sí? Gloria a Jesús, gracias al sol, gracias a nuestro Dios Todopoderoso, hizo el sol, hizo la luna, hizo las estrellas, gloria a Jesús, qué bendición que ha dado Dios a ese Dios maravilloso. Es el que dice: arrepiéntate de tus pecados, ya no pecas más, porque vendré por ti, pero vendré por si estás en santidad. Sí, Jesús viene por una iglesia que no tenga mancha, no tenga arruga. Esa mancha se llama pecado, esa arruga se llama pecado. Entonces hay que dejar de pecar para que cuando Jesús venga, gloria a Jesús. Dijo el apóstol Pablo allá en Filipenses 4:13, capítulo 4, versículo 13. Aleluya, todo lo puedo en Cristo que me fortalece. Gloria a Jesús. Entonces, así que en Cristo Jesús sí se puede. Sin Cristo no se puede. Él ya lo dijo: sin mí nada puedes hacer, nada, nada. ¿Por qué? Porque el adversario, el diablo, es astuto para engañarnos, pero nosotros tenemos a Cristo Jesús, que vamos detrás de su palabra, y ahí vamos aprendiendo y le damos honra y gloria al Señor porque Él es bueno. Entonces dice la Biblia en el verso 16, e hizo Dios las dos grandes lumbreras, la lumbrera mayor para que señorease en el día y la lumbrera menor para que señorease en la noche. Gloria a Jesús. Hizo también las estrellas y las puso Dios en la expansión de los cielos para alumbrar sobre la tierra y para señorear en el día y en la noche y para separar la luz de las tinieblas. Y vio Dios que era bueno, y fue la tarde y la mañana el día cuarto. ¿Cuál es el día cuarto? Miércoles es el día cuarto, y jueves es el día quinto, y viernes es el día sexto. Hoy viernes, hoy es el sexto día. Gloria a Jesús. Y dijo Dios: produzca las aguas seres vivientes y aves que vuelen sobre la tierra en la abierta expansión de los cielos. Y crió Dios a los grandes monstruos marinos. ¿Cuáles son los monstruos? Posiblemente la ballena, el tiburón, que son los más grandes del mar.
Gloria a Jesús. Entonces dice así: y crió Dios los grandes monstruos marinos y todo ser viviente que se mueven, que las aguas produjeron según según su género, y toda ave. Usted ve en los mercados, en la terminal zona 4, ciudad de Guatemala, sus mercados están repletos de tanto pescado, tanto camarón, de todo, de toda especie encuentra ahí. Vienen allá del mar, vienen de del mar, eso, ante toda esa especie de pescado, de marisco. Gloria a Jesús. Recuérdate que Dios fue el que dijo que las aguas produjeran peces, peces. ¡Qué bendición! A veces comemos marisco, pescados, gloria a Jesús, pero eso lo ha hecho Dios. Disfrutamos de un churrascazo, un caldo de res, pero también eso lo ha hecho Dios, lo ha hecho Dios. ¿Qué ha hecho Satanás? ¿Qué ha hecho Satanás? Satanás dijo Jesús que no vino más para matar, para robar, para destruir. ¿Qué hizo Satanás en el huerto del Edén? Fue a Eva, donde ella estaba. Y Eva sabía que Dios le había dicho que de todo el huerto podían comer menos de uno. Del árbol de la ciencia del bien y del mal, de eso le dijo Dios que no tocaran su fruto, que no comieran de él para que no murieran. Pero Satanás, que es tan astuto, tomó una serpiente, y la serpiente empezó a hablar en la serpiente y dijo... Y le dijo a Eva, con que Dios les ha dicho que de todo el huerto ustedes no pueden comer. Eva le corrigió diciendo, Dios ha dicho que de todo el huerto sí podemos comer menos de uno. Del árbol que está en el centro del huerto del Edén, de su fruto no podemos tocar ni comer para que no morimos, le dijo Eva. Pero Satanás se inventó otra mentira. Y le dijo, bien sabe Dios que el día que de él comerán serán como Dios, sabiendo el bien y el mal. Por eso Dios les dijo que no coman, para que no sean como Dios, viendo a la mujer que el árbol era agradable para alcanzar sabiduría y ser como Dios. Alargó su mano y tomó de su fruto y comió ella, y dio también a su marido, el cual comió como ella. Así de fácil le fue a Satanás engañar a Adán, a Eva, y Eva engañó a su marido Adán. ¡Qué tremendo! Así fue. Y eso le costó, gloria a Jesús, duro, le costó, gloria a Jesús, mucho a Adán y a Eva, porque la desobediencia fue de que ellos tuvieron que salir del huerto del Edén. Cuando enseguida oyeron la voz de Dios que se paseaba en el huerto del Edén, y dijo Dios a Adán, Adán, ¿dónde estás tú? Y Adán no contestaba. Y el Señor le vuelve a hablar y le dice, Adán, Adán, ¿dónde estás tú? Y Adán contestó y dijo, respondió Adán, Señor, oí tu voz en el huerto, pero tuve miedo y me escondí. Pero el Señor le dijo, ¿quién te enseñó que estabas desnudo? Has comido del fruto que yo te mandé que no comieras. Y Adán acusó a su mujer y le dijo, la mujer que me diste por compañera me engañó y yo comí. Y el Señor pregunta a Eva y le dice, ¿qué mujer, qué es lo que has hecho? Y Eva responde, la serpiente me engañó y yo comí. Oiga, qué tremendo cómo se excusaron, dice la Biblia. Así va a suceder cuando venga el Señor, nos vamos a excusar unos a otros, gloria a Jesús. Pero cada uno tenemos la bendición de recibir palabra, de recibir enseñanza. Y qué maravilloso, qué bueno que usted sabe leer, que usted puede leer, gloria a Dios. Ahí a su alcance está la Biblia, ahí a su alcance está la palabra de Dios, que dice allá en 2 Timoteo 3
Y verso 16, porque toda la escritura fue inspirada por Dios para enseñar, para corregir, para redarguir, de tal manera que todo varón de Dios, toda mujer de Dios sea instruido, y todo para buena obra de Dios. Así que la escritura para eso está, para enseñar, para corregir, para redarguir, de tal manera que el varón de Dios sea instruido, y todo para buena obra de Dios. Y por eso que al leer Génesis capítulo 1 y su verso 20-21, gloria a Jesús, y dice así: toda ave alada según su especie, y vio Dios que era bueno. Verso 22, y Dios los bendijo diciendo: fructificad y multiplicaos, llenad las aguas en los mares, y multiplíquense las aves en la tierra. Y fue la tarde y la mañana el día quinto. ¿Cuál es el día quinto? El jueves. Jueves es el quinto día. Verso 24, luego dijo Dios: produzca la tierra seres vivientes según su género, bestias y serpientes y animales de la tierra según su especie, y fue así, e hizo Dios animales de la tierra. ¿Ve usted? Dios puede llenar este planeta haciendo animales de la tierra, y Dios puede multiplicar este planeta haciendo gente de la tierra. Cuando Jesús venga en su segunda venida, Dios va a levantar a multitud de gente en todos los siglos. Gloria a Jesús, del polvo de la tierra. Ese es Dios, ese es el Dios que hizo el cielo y la tierra. Por eso es de que Dios no se avergüenza de llamarse Dios de nosotros, porque Él sí es Dios. Pero los dioses de la tierra dice que son, aleluya, vanidad de vanidades. Son de plata, son de oro, son de piedra, son de madera. Gloria a Jesús, son de yeso. Gloria a Jesús, y otros no existen, como en el tiempo de los profetas. Los profetas de Baal gritaban allá en el monte Carmelo diciendo: Baal, venga, descienda fuego sobre el holocausto. Y la gente, y Elías se burlaba de ellos diciendo: gritan más duro, tal vez va por el camino, tal vez no les oye, griten más duro. Y así que ellos gritaban desde la mañana hasta el mediodía, o sea, desde las 6 de la mañana hasta el mediodía, 6 horas gritando, danzaban, y multitud, 450 profetas de Baal, más la gente, el pueblo que estaba a favor de ellos, gritaban, y nunca respondió Baal, porque no existe, no existe. Realmente son cosas que la gente le han metido en la mente, hacerle creer que sí existe y no. Gloria a Jesús. Pero cuando Elías le tocó su turno y habló al Dios del cielo, a pesar de que cortó el buey en pedazos, realmente, y lo puso realmente y alrededor de ese buey amontonó la carne, y realmente hizo una zanja y mandó a traer 12 cántaros de agua y lo vaciaron encima, y mandó a traer otros 4 cántaros, ya van 8, y los vació encima también de la carne del buey que estaba en pedazos ahí. Y mandó a traer otros 12 cántaros, otros 4 cántaros, ya 12 cántaros de agua. Y todo ese aguajal estaba reposado en la zanja, estaba retemojadísimo esa carne, y además estaba con sangre, porque acababan de matar a ese buey. Gloria a Jesús. Y le dijo: oh Jehová, yo hago esto por orden tuya. Jehová haga descender fuego para que este pueblo vea que tú eres Dios. Jehová descienda fuego. No fueron mucho las palabras de Elías, y Dios respondió con fuego. De tal manera que ese holocausto, ese becerro, desapareció. Y el agua lo lamió el fuego, no quedó nada de agua, porque a ese Dios maravilloso, Él sí es Dios. Él es Jehová que hizo el cielo, la tierra, de Él hablamos, de Él enseñamos su palabra, de Él testificamos, de Él llevamos esas hermosas alabanzas para la gloria del Señor. Gloria a Jesús.
Y si algo nos falta, gloria a Jesús, estamos decididos de mejorar porque así es como Dios quiere. Que somos como el niño se cae, se levanta, llora y se consuela. Gloria a Jesús, nosotros somos como los niños, aceptamos que somos como los niños. Gloria a Jesús, tenemos errores, sí, y estamos dispuestos de corregirle, pero creemos que Él es Dios maravilloso. Él es el Dios poderoso que hizo toda la creación. En el verso 24 dice, luego dijo Dios, produzca la tierra seres vivientes según su género, bestias y serpientes y animales de la tierra según su especie, y fue así. E hizo Dios animales de la tierra según su género y ganado según su género, y todo animal que se arrastra sobre la tierra según su especie, y vio Dios que era bueno. Entonces dijo Dios, hagamos al hombre a nuestra imagen, conforme a nuestra semejanza. Gloria a Jesús. Y señoré en los peces del mar, en las aves de los cielos, en las bestias, en toda la tierra y en todo animal que se arrastra sobre la tierra. Verso 27, y crió Dios al hombre a su imagen, y a imagen de Dios lo crió, varón y hembra los crió Dios. ¿Quién crió al hombre? Dios. ¿Quién crió a la mujer? Dios. Entonces, ¿qué tiene Satanás? Nada, nada, nada tiene. Él vino a engañar como engañó a los ángeles en el cielo. Él con su astucia contrató a la tercera parte de los ángeles para que le sirvieran a él, y no tenía nada. Qué tremendo, no tenía nada, porque de Jehová eran los cielos, de Jehová son los cielos y la tierra, de Jehová eran los ángeles, pero los ángeles se dejaron engañar por Lucifer. Y lo fueron echados del cielo a la tierra porque ellos se dejaron engañar a causa de las contrataciones de Lucifer. Pero dice la Biblia así, entonces dijo Dios, hagamos al hombre a nuestra imagen y a nuestra semejanza. Gloria a Jesús. Y señoré en los peces en los peces del mar, en las aves de los cielos, en todas las bestias, en toda la tierra y en todo animal que se arrastra sobre la tierra. Y crió Dios al hombre a su imagen y a imagen de Dios lo crió, varón y hembra los crió Dios, y los bendijo diciendo, y les dijo fructificad y multiplicaos, llenad la tierra y sojuzgadla, señoread en los peces del mar, en las aves de los cielos y en todas las bestias que se mueven sobre la tierra. Y dijo Dios, he aquí que os he dado toda planta que da semilla, que era la comida que Dios dio para Adán, para Eva, toda planta que daba semilla, los dio Dios para que ellos comieran, los dio Dios para que ellos se alimentaran. Bendito el Señor, oiga usted. Y dice la Biblia así, y los bendijo Dios y les dijo, fructificad y multiplicaos y llenad la tierra, sojuzgadla y señoread en los peces del mar, en las aves de los cielos y en todas las bestias que se mueven sobre la tierra. Y dijo Dios, he aquí que os he dado toda planta que da semilla, que está sobre la tierra, y todo árbol en que haya fruto y que da semilla, os serán para comer, y a toda bestia de la tierra, y a todo, y a todas las aves de los cielos, y a todo lo que se arrastra sobre la tierra, en que haya vida. Toda planta verde le será para comer. Toda planta verde le será para comer. Oiga usted. Dios pensó en la comida de todas aves, de todas las aves, en la comida de toda especie de animales que comieran. Dios hizo brotar toda hierba para que comieran. Aleluya. Y dice la palabra de Dios así en el verso 31. Y fue así, verso 31.
Y vio Dios lo que había hecho, y he aquí que era bueno en gran manera. Y fue la tarde y la mañana el día sexto. ¿Cuál es el día sexto? Algunos dicen el sexto día es el sábado. No, amigo, no, mi hermano, no, mi hermano. El sexto día es el día de hoy. Hoy estamos en el sexto día. El día de la creación con el día de hoy es el mismo día. No ha cambiado, aunque cambiaron los meses. Realmente cambiaron realmente los días. Realmente, realmente los meses se corrieron algunos días, pero el ciclo semanal siempre ha permanecido desde la creación hasta el día de hoy. Siempre ha sido el mismo día. El sexto día, o sea, el primer día de la creación, siempre fue el día primero en el tiempo de Jesús. Y el día primero de la semana en el tiempo de Jesús es el día primero de hoy en día. Y el séptimo día de la creación ha sido el séptimo día en los tiempos de Jesús. Y en este tiempo también ha sido el séptimo día. El ciclo semanal nunca ha cambiado, nunca ha cambiado. Aunque algunos dicen es que se ha cambiado, no, no, el ciclo semanal no se ha cambiado. Entonces, así que el sexto día siempre ha sido el viernes. Gloria a Jesús. Con esto estaba Dios terminando su creación de los cielos en 6 días de 24 horas, no 6 días de 1000 años, no. Algunos dicen realmente que Dios hizo la creación en 6000 años, no, 6 días de 24 horas. Capítulo 2, versículo 2 dice, versículo 1 dice: fueron pues acabados los cielos y la tierra, y todo el ejército de ellos. Como dice la Biblia, fueron pues acabados los cielos y la tierra, y todo el ejército de ellos. ¿Quiénes ellos? ¿Quiénes ellos? Sabe que estaba el Padre Eterno, estaba Jesús, estaba el Espíritu Santo. Sí, ahí estaba el Espíritu Santo. Gloria a Jesús, porque dice que en el principio el Espíritu de Dios se movía sobre la faz de las aguas. Ahí estaba el Espíritu Santo. Cuando Dios dijo en Génesis capítulo 1, versículo 26, hagamos al hombre a nuestra imagen y a nuestra semejanza, Dios hablaba con su Hijo. En el libro de San Juan capítulo 1, versículo 1, dice: en el principio era el Verbo, y el Verbo era con Dios, y el Verbo era Dios. Esto era Jesús. Y todas las cosas por él fueron hechas, y sin él nada de lo que fue hecho hubiera sido hecho. ¡Qué bendición! Bendito el Señor, ahí estaba Jesús. Y por eso que el hombre fue hecho a la imagen de Dios. O sea, realmente el hombre tiene todo lo que es de Dios. Es decir, realmente Dios tiene un cuerpo como nosotros. Aunque en la tierra el Espíritu Santo no lo podemos ver, pero es una persona, es una persona. Jesús, cuando vino a la tierra, también es una persona, y cuando volverá por segunda vez, volverá personalmente, otra vez como una persona. No vendrá como espíritu, no, no, no. Jesús vendrá como persona. Porque le veremos tal como Él es, y si lo veremos, a un espíritu no se puede ver, pero al Cristo de la gloria sí lo veremos. Y lo adoraremos allá en el cielo, porque así como lo adoran los 24 ancianos en el cielo, que se postran delante de Él y quitan su corona, y le dicen: santo, santo eres, y digno eres de recibir toda alabanza y toda honra y toda gloria. Así también tendremos la bendición, aunque posiblemente no sé a qué distancia quedaremos de esa gloria de nuestro Dios Todopoderoso,
pero tendremos muchos siglos, muchos años para estar allá, para poder, aleluya, ver y contemplar a nuestro Señor y Salvador Jesucristo, porque serán multitudes, multitudes en todos los siglos que pelearon la buena batalla y terminaron su carrera y estarán con Cristo Jesús. Jesús viene a traerlos para que estén en la casa del Padre y no por 7 años, no, no, no. Estarán por 1000 años. Por 1000 años estarán en la patria celestial, la nueva Jerusalén. Así que, hermanos, en la fe, adelante, adelante, no se rinde. En el mundo tendremos aflicciones, debían de todo. A veces falta el dinero, no alcanza el dinero, hay pagos, pero así es, siempre hemos sufrido de pequeño y no le extraña de aquí en adelante que no va a sufrir, no, no, no, gloria a Jesús, si Jesús siendo Dios, Él tuvo hambre, tuvo sed, tuvo cansancio, gloria a Jesús, ¿y usted qué espera que no lo va a tener? Trabaja duro en el Señor y va a ver que sí, porque así fueron los apóstoles, los profetas, ellos sufrieron, pero tienen la seguridad de la vida eterna. Ellos tendrán vida eterna. Ellos pelearon la buena batalla. Pero si usted y yo no peleamos la buena batalla, también seremos lanzados en el lago de fuego en aquel día. Porque si nuestro nombre sea raído del libro de nuestro Dios, no iremos allá. Si nos halla el Señor en pecado, en maldad, haciendo lo mismo, haciendo lo malo, no iremos. Así está escrito allá en Apocalipsis capítulo 22, verso 14. Bienaventurados los que lavan sus ropas para tener derecho al árbol de la vida. Bienaventurados los que lavan su mente, su corazón. Gloria a Jesús, para tener derecho al árbol de la vida y para entrar por las puertas de la ciudad. Pero los perros no entrarán, dice la Biblia, no entrarán los que solo hablan y no hacen. Entonces tenemos que hacer. La Biblia dice, no los oidores son justos, sino los hacedores. Así que en el nombre maravilloso de Jesús, avancemos, hermanos, pueblo del Señor. Gloria a Jesús, hay que trabajar, sí hay que trabajar. Pero no se olvide que Dios le da las fuerzas, que Dios le da el poder para hacer las riquezas, y si el Señor no le diera salud, que pudiera usted hacer enfermo, aún lo que tiene se va vendiendo poco a poco para medicina y no hay cuando sana uno, entonces hay que rendirse uno al Señor y Él quita toda enfermedad de en medio de nosotros. Él pues poderoso, Él es poderoso, su palabra es poderosa, así que gloria a Jesús. Hacemos como la mujer con flujo de sangre. Sí, decía ella, si tan solo yo pudiera tocar el borde de su manto, seré sana. Y se esforzaba en la gran multitud de gente que iban allá, ella mente así enferma con ese flujo de sangre, aún así haciendo fuerzas para poder pasar de esa multitud y lograr llegar, tocar el borde del manto de Jesús. Y por fin llegó y tocó el borde de su manto, y Jesús dijo, ¿quién me ha tocado? Y los discípulos dijeron, nadie te ha tocado, la multitud te aprieta, maestro, la multitud te aprieta. Pero Jesús le dijo, alguien me ha tocado, virtud ha salido de mí, virtud, poder ha salido de mí. Y ese poder se fue a ella, aquella mujer que estaba enferma con flujo de sangre, 12 años, gloria a Jesús. Si nuestra fe sea así, gloria a Jesús, tenemos que llegar al corazón de nuestro Dios, llegar al corazón de nuestro Dios. Pero ¿cómo? Afligiendo nuestra vida, gloria a Jesús, entremos en ayuno, entremos en oración, entremos en la palabra, entremos en el estudio, llevemos su palabra, hagamos algo por la obra de nuestro Dios Todopoderoso. Así que dice el Señor en su palabra que no ha visto justo desamparado ni su simiente que mendiga pan. Pues hagamos lo justo es que prediquemos lo que hemos aprendido, pongámosla por obra. Los días de nuestra vida, Cristo viene y debemos trabajar en la viña de nuestro Dios Todopoderoso. Génesis capítulo 2, versículo 1, fueron pues acabados los cielos y
y la tierra y todo el ejército de ellos, y acabó Dios en el día séptimo la obra que hizo, y reposó en el día séptimo. ¿Por qué dice la Biblia que acabó en el día séptimo? Es que el día sexto termina hoy con la caída del sol. Así dice Dios. No, dice Rigoberto, no, así dice Dios. Por eso dice la Biblia, y fue la tarde y la mañana un día. Fue la tarde y la mañana. No, sinceramente, fue la tarde y la mañana un día. O sea que para que inicie un día, tiene que empezar con la tarde, que es la noche. Que es la noche, la tarde para Dios. Nosotros ya nos, por costumbre, ya tenemos realmente en la boca pegado las palabras que a mediodía ya es tarde, pero en la Biblia no se encuentra así. Gloria a Jesús. Entonces dice la Biblia allí, fueron pues acabados los cielos y la tierra y todo el ejército de ellos, y acabó Dios en el día séptimo la obra que hizo, y reposó, o sea, descansó, y reposó en el día séptimo de toda la obra que hizo, y bendijo Dios al día séptimo. ¿A qué día bendijo Dios? ¿Por qué no bendijo al primero? ¿Por qué no bendijo al segundo? ¿Por qué no bendijo al tercero? ¿Por qué no bendijo al cuarto? Es que así le plació el Señor bendecir al séptimo, por cuanto él había terminado toda la obra de su creación. Y en el séptimo día fue la clausura, fue la inauguración de todo lo que había hecho Dios. Así que Dios se reúne, aleluya, con su Hijo amado Jesús, con el Espíritu Santo, con todo el ejército de ellos. Y dentro de ellos también ya estaba Adán, ya estaba Eva. Adán y Eva le tocaron descansar el séptimo día, aunque nada habían hecho, tuvieron que participar de esa fiesta gloriosa del Señor, esa reunión delante de sus santos ángeles que estaban con él, porque ahí dice el ejército de ellos. Oiga bien, fueron pues acabados los cielos y la tierra y todo el ejército de ellos, y acabó Dios en el día séptimo la obra que hizo, y reposó en el día séptimo de toda la obra que hizo, y bendijo Dios al día séptimo y lo santificó, porque en él reposó de toda la obra que había hecho en la creación. ¡Qué maravilloso, qué maravilloso! Uno debe saberlo esto, porque uno va a encontrarse con mucha gente que le dan preguntas, y uno tiene que saber la palabra del Señor. En Génesis capítulo 2, versículo 4, dice, el hombre en el huerto del Edén. Estos son los orígenes de los cielos y de la tierra cuando fueron creados, el día que Jehová Dios hizo la tierra y los cielos, y toda planta del campo antes que fuese en la tierra, y toda hierba del campo antes que naciese, porque Jehová Dios aún no había hecho llover sobre la tierra, ni había hombre, no había hombre. Entonces, ¿quién había? Nada, hasta que Jehová hizo a Adán, hasta que Jehová hizo a Eva. Sí, gloria a Jesús, fueron los únicos que estuvieron, porque ellos fueron criados en el sexto día, como el día de hoy. No sé si a esta hora ya estaba ya Adán, o todavía, no sé si se lo hizo después del mediodía o antes del mediodía. Eso el Señor lo sabe, porque la Biblia no lo dice. Lo que sí sabemos, que la Biblia dice que el hombre y su mujer fueron hechos el día sexto día de la semana, este día de hoy. Y Dios descansó ya en la entrada de la noche, el día de hoy que viene, gloria a Jesús, el día séptimo. Entonces Dios descansó cabal las 24 horas, 12 horas de tarde que es noche, y 12 horas de mañana que es día. Así descansó Dios 24 horas de su creación. Gloria a Jesús, qué maravilloso. Pero dice la Biblia, el hombre en el huerto de Edén.
Estos son los orígenes de los cielos y de la tierra cuando fueron creados. El día que Jehová Dios hizo la tierra y los cielos y toda planta del campo, antes que fuese en la tierra toda hierba del campo, antes que naciese, porque Jehová Dios aún no había hecho llover sobre la tierra, ni había hombre para que labrase la tierra, sino que subía de la tierra un vapor, el cual rodeaba toda la faz de la tierra. Entonces Jehová Dios formó al hombre del polvo de la tierra. Como dice, entonces Jehová Dios formó al hombre del polvo de la tierra y sopló en su nariz aliento de vida, y sopló en su nariz aliento de vida, y fue el hombre un ser viviente. Y fue el hombre un ser viviente. O sea, en otras versiones dice un alma viviente. Y Jehová Dios plantó un huerto en Edén al oriente, y puso ahí al hombre que había formado. Y Jehová Dios hizo nacer de la tierra todo árbol delicioso a la vista y bueno para comer, también al árbol de la vida en medio del huerto, y el árbol de la ciencia del bien y del mal. Dos árboles que Dios, aleluya, tenía en el centro del huerto del Edén: el árbol de la vida, el árbol de la ciencia del bien y del mal. Gloria a Jesús, esos dos árboles estaban ahí reservados para Dios. Y dice la Biblia en el verso 10, y salía de Edén un río que regaba el huerto, y de ahí se repartía en cuatro brazos. El nombre del uno era Pisón, este era el que rodeaba toda la tierra de Ávila, donde hay oro, y el oro de aquella tierra es bueno, y no hay ahí, aleluya, es bueno, hay ahí también bedelio, onice. Verso 13, el nombre del segundo río es Gión. Este es el que rodea toda la tierra de Cus. Y el nombre del tercer río es Idekel. Este es el que rodea, es el que va al oriente de Asiria. Y el cuarto río es el Eufrates. Tomó pues Jehová Dios al hombre y lo puso en el huerto de Edén para que lo labrara y lo guardase. Y mandó Jehová Dios al hombre diciendo: de todo árbol del huerto podrás comer, mas del árbol de la ciencia del bien y del mal no comerás, porque el día que de él comieres ciertamente morirás. Ahí está la advertencia. Y eso es lo que dice el Señor: ya no sigues pecando, porque sigues pecando, mueres en tu pecado. Y dijo Jehová Dios: no es bueno que el hombre esté solo, le haré ayuda idónea para él. Jehová Dios tomó pues de la tierra toda, aleluya, Jehová pues formó pues de la tierra toda bestia del campo y toda aves de los cielos, y las trajo Adán para que viese cómo las había de llamar. Y todo lo que Adán llamó a los animales vivientes, ese es su nombre. Y puso Adán nombre a todas las bestias y aves de los cielos, y todo ganado del campo, más para Adán no se halló ayuda idónea para él.
Entonces Jehová Dios hizo caer sueño profundo sobre Adán, y mientras éste dormía, tomó una de sus costillas y cerró la carne en su lugar. Y de la costilla que Jehová Dios tomó del hombre, hizo una mujer y la trajo al hombre. Verso 23, dijo entonces Adán: esto es ahora hueso de mis huesos y carne de mi carne, y será llamada varona, porque del varón fue tomada. Por tanto dejará el hombre a su padre y a su madre, y se unirá a su mujer, y serán una sola carne. Y estaban ambos desnudos, y Adán y su mujer, y no se avergonzaban. Oiga usted, y no se avergonzaban. Gloria al Señor, qué bendición. No se avergonzaban. ¿Y por qué no se avergonzaban? Porque no había pecado entre de ellos. Cuando pecaron, sí empezaron a avergonzarse, porque fueron a buscar hojas de higuera y se hicieron delantales para ambos, tanto para Adán, tanto para Eva, para no mostrar su desnudez. Pero no estaban completamente desnudos cuando Dios los hizo, porque la gloria de Jehová los vestía. Cuando ellos pecaron, la gloria de Jehová se le fue quitado de ellos, y entonces se les quitó la vestidura de Dios, y ahora sí.

no es comida, no es bebida, sino que es justicia y paz. En el Espíritu Santo, gloria a Jesús, así es la palabra. Bendito el Señor Dios Todopoderoso, volvemos con otra bendecida lectura más adelante. Padre bueno que está en gloria, a usted sea toda la honra y toda la gloria, Padre. Gracias por su palabra, gracias porque pensó, Padre bendito, en la creación, Padre, que necesitábamos saber, Padre Santo, mi Señor, quién es el autor de la creación. ¿Quién es el que hizo el cielo, la tierra, y todas las cosas? Pero ya sabemos, Padre, por su palabra. Gracias, Padre bueno, por esa enseñanza, Padre. Si no estuviera esa enseñanza, ¿cómo podríamos saber que usted hizo los cielos, que usted hizo la tierra, que usted hizo el mar, que usted hizo al sol, la luna, las estrellas, que usted hizo al hombre, hizo a la mujer y lo hizo a la imagen y semejanza de usted? Gracias, Padre bueno. Gracias, bendito Dios. En el nombre de Jesús, Padre, pedimos su bendición, pedimos su guianza, Padre. Pedimos, mi Señor, que tengamos hambre, que tengamos sed de su palabra, Padre. Bendícenos con su palabra día con día, Padre. Haga que tengamos, papá, esa bendición, Padre, de saber y de saber más de su palabra, su enseñanza, y poder ponerla por obra, Padre. En el nombre de Jesús, Padre Santo, pido su bendición. Bendice a Guatemala, papá. Bendice, Padre Santo, sus departamentos, sus municipios, aldeas, caseríos, Padre. Allá en las fincas, en todo lugar, Padre Santo, mi Señor, que su palabra llega, Padre. Que su palabra esté llegando, mi Señor y papá, y que sea lleno de su gloria, mi Rey. Oh, Padre Santo, mi Señor, Dios del cielo, papá, esas familias, papá, bendice a las familias, bendice los hogares, Padre, en el nombre de Jesús de Nazaret, se lo pido, Padre Santo, mi Rey amado, en el nombre de Jesús, Padre, bendícenos, Padre, en el nombre de Jesús, Padre. Esta mañana, papá, pedimos su bendición, Padre, bendice, papá, la vida, hermano Nazario Sinai, Padre Santo, bendice a tu hijo, a mi Señor, tráigalo con paz, tráigalo con bendición, Padre, glorificas en su vida, papá, que trae su palabra de lejos, Padre Santo, papá, trae su enseñanza, Padre, bendice, Padre Santo, a tus hijos, papá, bendice su ministerio, sus dones, papá, glorifícate, mi Rey amado, levanta el pueblo, Padre, levántalo con poder y gloria, mi Dios, en el nombre de Jesús, en el nombre maravilloso de Jesús de Nazaret. Gracias, Padre mío, en el nombre de Jesús, Padre, bendice la vida, hermano Adrián Coronado, Padre Santo, a mi Rey, en el nombre de Jesús. Gracias, Padre, gracias, bendito Dios, en el nombre de Jesús, Padre, bendice, Padre Santo, la vida a su hijo, la vida a su familia, Padre Santo, la vida a sus hijas, Padre, en el nombre de Jesús, en el nombre de Jesús, Padre amado. Gracias, Rey de Reyes y Señor de Señores, Padre bueno, en el nombre maravilloso de Jesús, Padre mío, ahí su gloria, ahí su poder, ahí su bendición, Padre, en el nombre de Jesús, en el nombre de Jesús, Padre. Gracias, bendito Dios, clamo también por la vida, mano Viviano Ramírez, Padre, bendice la vida, mano Viviano Ramírez, su familia, Padre, ahí su gloria, ahí su poder, ahí su bendición, Padre, en el nombre bendito y maravilloso de Jesús de Nazaret, Padre Santo, a mi Señor, bendice, Padre Santo, a mi Señor, hermana Carmen Gómez, Padre Santo, bendice a tu hija, Padre, ahí su gloria, ahí su poder, ahí su bendición, Padre Santo, hermana Viviana, papá, en el nombre de Jesús, Padre, en el nombre de Jesús, Padre Santo, mi Rey, glorifícate, mi Dios amado, en el nombre de Jesús, Padre, bendice, Padre, a sus hijos, sus hijas, papá, que traen su palabra, papá, aquí en Radio Maranata, Padre, levanta esta señal, Padre, glorifícate, mi Rey amado, lo ponemos en tus manos, mi Señor, que sea usted, Padre Santo, dirigiendo, papá, esta señal, Padre, para la honra y gloria de su santo nombre, Padre bueno, en el nombre de Jesús, clamamos, Padre Santo, por las diferentes necesidades de salud, Padre, clamamos, papá, por las vidas que están quebrantadas de salud, Padre, por favor, oh Dios, en el nombre de Jesús, Padre, ten misericordia de ellos, Padre Santo, y de ellas, Padre, en el nombre de Jesús, Padre, bendícenos, Padre, en el nombre de Jesús, gracias, mi Rey amado, en el nombre de Jesús, amén, gloria a Dios. Sí, mi hermano y mi hermana, el Señor lo bendiga y lo guarde en esta linda y bendecida mañana en Maranata, 9:49. Estamos a 11 minutos o 10 minutos para que sean las 10 horas. 10 horas menos 10 minutos. Gracias. Lo invitamos, quedas en sintonía de la señal de Maranata, porque les iremos llevando más alabanzas para la gloria del Rey de Reyes y Señor de Señores. Gloria a Cristo Jesús.

0: las 10 con 7 minutos.
1: Aleluya, gloria a Jesucristo. Gracias, hermanos. Gracias por sintonizar la señal de Maranata. Deseamos para todos una linda y bendecida mañana, que la estén pasando bien. Esta es Maranata 1180, transmitiendo para la gloria de nuestro Señor y Salvador Jesucristo en esta bendecida mañana, 10 horas, 8 minutos, 10 con 8 minutos. Recuerda que hoy 10 de julio, y estamos al día 10 de julio. Gloria a Jesús, 20 días y se nos va el mes de julio y llegamos al otro mes. Viene el mes de agosto, que es el octavo mes del año, así que bendiciones para todos. Gracias por sintonizar la señal de Maranata. Seguimos llevándole más alabanza, más canto de mucha bendición para la gloria de nuestro Dios Todopoderoso. Gloria a Jesús. Ahora traemos alabanzas. Gloria a Jesús, que bendecirán su vida grandemente. Gloria al Señor. Y esto viene y dice así: gloria al Señor. Bendito el nombre del Señor, Dios Todopoderoso. Gloria a Jesús. Bueno, se nos vino un anuncio, pero vamos a quitarlo. Gloria al Señor. Gloria al Señor, Dios Todopoderoso. Y tenemos alabanzas. Tú, seguidores de Cristo. Tú, Emanuel.

Aleluya, gloria a Jesucristo. Gracias, hermanos. Gracias por sintonizar la señal de Maranata. Le seguimos llevando alabanza de bendición para la gloria del Rey de Reyes y señores, señores, de tal manera que su pueblo sea bendecido, sea edificado con alabanzas que le conectan al cielo. Así que llevamos esta otra siguiente alabanza para la gloria del Rey de Reyes y señores, señores. Bendecimos a nuestro hermano Alfredo Chacón allá en Cerro Gordo y a toda su familia. Dios siga bendiciendo su vida adelante con Jesucristo. Gracias por sintonizar la señal de Maranata. Bendecimos la vida a nuestro hermano Romilio Carrillo en la zona 18. Gloria a Jesús. Bendecimos allá a nuestro hermano. Gloria a Jesús también a toda su familia. Dios lo siga bendiciendo. Gracias por su sintonía. Así que le llevamos más alabanza de bendición.

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1: Aleluya, gloria a Jesucristo, gracias hermanos, gracias por estar en sintonía de la señal de Maranata. Deseamos para todos una linda y bendecida mañana, que la estén pasando bien. Está ahí la señal que le lleva a usted, alabanza de bendición, alabanzas al Rey de Reyes y Señor de Señores, porque Dios es bueno y para siempre es su misericordia. En Maranata, 10:25, 10:25, y le llevamos más alabanzas en guitarra. Gloria a Jesús, y esto dice...

Aleluya, gloria a Jesucristo. Gracias, hermanos, gracias. Ahora le dejamos con alabanza de bendición a cargo de los hermanos Alvarados. Alabanzas clásicas que traen paz a tu espíritu.

Aleluya, gloria a Jesucristo. Gracias, hermanos. Gracias, gracias por sintonizar la señal de Maranata. Deseamos muchas bendiciones para todos. Y Maranata, 10 horas, 43 minutos, 43 minutos. 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Nuestra hermana Rosa Marina desde ADE. Aldea El Ciprés, San Raimundo, Zacatepeque. Ya vienen nuestros hermanos llevando esa palabra bendita, Señor. Bienaventurados los pies de los que anuncian las buenas nuevas, dice la palabra del Señor. Así que esta mañana, este mediodía, lo invitamos a que usted, el día se comunica Radio Maranata, Gloria a Jesús. Y este día también lo invitamos para que usted haga sus llamadas, pida su alabanza, que con gusto vamos a incluirlas esas alabanzas de bendición. Gloria a Jesús, le seguimos llevando alabanzas de los hermanos Alvarado.

Aleluya, gloria a Jesucristo. Gracias, gracias. Bueno, hemos escuchado esta bendecida alabanza. Oiga usted que lo que nos dijo la alabanza. Así que adelante con Jesucristo, adelante, adelante. Hay que seguir comiéndose la escritura, la palabra de Dios, la palabra de Dios. Y hay que poner por obra esa bendita palabra del Señor. En Maranata, 10 horas, 48 minutos, 12 minutos, llegamos a la hora 11. Una hora con 11 minutos, llegamos al mediodía, y viene el programa radial Inspiración del Espíritu Santo. No le recordamos que tenemos suficientes espacios en Maranata para que usted pueda y también llevar la palabra de nuestro Dios Todopoderoso a través de la señal 1180M amplitud modulada, transmitiendo desde la ciudad de Guatemala. Gloria a Jesús, así que bendiciones. Lo invitamos también a escuchar a través de TuneIn Radio, a través de la página www.radiomaranata1180m.com y a través de Stereo Plenitud TV, la señal que le lleva a usted, la señal en vivo a través de Stereo Plenitud TV Facebook. Ahí en Facebook nos puede realmente sintonizar la señal Stereo Plenitud TV. Así que le dejamos con esta bendecida, este coritos de fuego, de poder. Gloria a Jesús. Vamos a escuchar esta bendecida hermana que trae esta cadena de coros. Si escucha usted, coritos de poder y fuego.

Aleluya, gloria a Jesucristo, gracias hermanos, gracias, bueno, qué bendecida cadena de coros. ¿Quién salva a Cristo? ¿Quién sana a Cristo? Todo es Cristo, sí, todo lo puede Él hacer. Así que seguimos confiando en Él porque para Él nada hay imposible. En Maranata, 11 horas, 6 minutos, 11 con 6 minutos. Ahora traemos cadena de coros de Júbilo. Giovanni Marín trae esta bendecida cadena de coros de Giovanni Marín.

Aleluya, gloria a Jesucristo, gracias hermanos, gracias, gracias, así llevándole alabanza de bendición. Y esta bendecida mañana, 11 horas, 11 minutos, 11 con 11 minutos, gracias, gracias por su sintonía. Así que adelante con Jesucristo, que ya viene el Rey de Reyes y Señor de Señores para llevar a su pueblo, para llevar a su pueblo a esa bella mansión celestial, la Nueva Jerusalén. La Nueva Jerusalén, dijo Jesús, no se turbe vuestro corazón, creed en Dios, creed también en mí, dijo él. En la casa de mi Padre muchas moradas hay, si así no fuere, yo se los hubiera dicho, voy pues a preparar lugar para vosotros, si me fuere, vendré otra vez y tomaré a vosotros, para que donde yo esté, vosotros también estéis, dijo Jesús. Tenemos otra bendecida alabanza, esto dice Sublime Amor. Con esto saludamos y bendecimos la vida de nuestro hermano Rocael de León, allá en carretera del Atlántico. Bendecimos a toda su familia, también allá nuestro hermano Agustín Pirir, allá en la zona 18. También bendecimos la vida de nuestro hermano Pablo, allá en el Gran Cañón. Dios bendiga su vida, así bendecimos también a la vida de nuestro hermano Adrián Coronado, allá en la zona 18, gloria al Señor, bendito el Señor Dios Todopoderoso, bendiciones para todos que les estén pasando bien. Así saludamos a nuestro hermano Viviano Ramírez, allá en Fiscal Palencia, les saludamos a toda su familia, saludos allá en Fiscal Palencia, Dios bendiga su vida, gloria a Jesús. También hasta allá en San Antonio La Paz, bendiciones para nuestros hermanos allá en San Antonio La Paz. Gloria al Señor, Dios siga bendiciendo su vida en esta bendecida mañana, este día de hoy, viernes 10 de julio. Hoy viernes 10 del séptimo mes, bendiciones para todos. Le dejamos entonces con esta bendecida alabanza, Sublime Amor, a cargo de nuestra hermana Yendi Asensio trae esta bendecida alabanza, Sublime Amor.

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1: Y vamos más alabanzas, más cadenas de coro, gloria a Jesús, y tenemos esta video alabanza, y con esto bendecimos la vida de nuestro hermano Juan Carlos, así que bendecimos la vida de nuestro hermano Juan Carlos, Dios bendiga su vida, que la esté pasando bien esta bendecida mañana, adelante con Jesucristo, gloria al Señor, bendito el nombre del Señor, Dios Todopoderoso, gloria a Jesús.

Aleluya, gloria a Jesucristo. Gracias, hermanos. Gracias, gracias. 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

Aleluya, gloria a Jesucristo. Gracias, hermanos. Gracias, gracias. Esta es Maranata 1180, transmitiendo para la gloria de nuestro Señor y Salvador Jesucristo en esta bendecida mañana, este día de hoy. 30 minutos, llegamos al mediodía y viene programa Inspiración del Espíritu Santo con nuestro hermano pastor Nazario Sinai desde allá de Altía, el Ciprés. Desde Altía, el Ciprés, San Raimundo, Zacatepeques. Y gloria a Jesús, también con nuestra hermana Rosa Marina. Bendiciones para todos que la estén pasando bien. Gracias por su sintonía. Así que prepara su mente, su corazón, porque traemos palabra del Señor. Traemos palabra de nuestro Dios Todopoderoso. Gloria a Jesús. Bendiciones para todos. Ya en el libro de Génesis capítulo 3 versículo 1 dice la Biblia así: bajo la bendición del Padre, del Hijo y del Espíritu Santo. Desobediencia del hombre. Pero la serpiente era astuta más que todos los animales del campo que Jehová Dios había hecho, la cual dijo a la mujer: con que Dios os ha dicho, no comáis de todo árbol del huerto. Y la mujer respondió a la serpiente: del fruto de los árboles del huerto podemos comer, pero del fruto del árbol que está en medio del huerto, dijo Dios, no comeréis de él, ni le tocaréis, para que no muráis. Verso 4, entonces la serpiente dijo a la mujer, no moriréis. Oiga usted, ¿qué le dijo la serpiente a la mujer? Pero la serpiente estaba nada más y nada menos que Satanás estaba ahí hablando en esa serpiente. Le dijo, no moriréis. Pero Dios le había dicho que si tocara o comiera de ese fruto, sí morirían. No moriréis, sino que sabe Dios que el día que comáis de él serán abiertos vuestros ojos y seréis como Dios, sabiendo el bien y el mal. Y nunca llegaron a ser como Dios. Y en eso no solo estaban dentro del huerto de Edén, Dios tuvo que sacarlos de ahí para que empezaran a labrar la tierra y se ganaran el pan con el sudor de su frente. Oiga usted. Y dice el verso 6: y vio la mujer que el árbol era bueno para comer y que era agradable a los ojos y árbol codiciable para alcanzar la sabiduría. Y tomó de su fruto y comió, y dio también a su marido, el cual comió como ella. Entonces fueron abiertos los ojos de ambos, o sea, de Eva y de Adán. Fueron abiertos los ojos de ambos y conocieron que estaban, ¿qué? Desnudos. Eso, conocieron que estaban desnudos. Y ahora no hallaban cómo cubrirse porque estaban desnudos. La gloria del Señor se les había quitado ya. Se había ido la gloria del Señor, el cual los vestía. Entonces fueron abiertos los ojos de ambos y conocieron que estaban desnudos. Entonces cosieron hojas de higuera y se hicieron delantales y oyeron la voz de Jehová Dios que se paseaba en el huerto al aire del día. Y el hombre y su mujer se escondieron de la presencia de Jehová Dios entre los árboles del huerto. Mas Jehová Dios llamó al hombre y le dijo, ¿dónde estás tú? Verso 10, y él respondió, Adán respondió,

¿Quién te enseñó que estabas desnudo? ¿Has comido del árbol del que yo te mandé no comieses? Y el hombre respondió: la mujer que me diste por compañera me dio del fruto del árbol, me dio del árbol y yo comí. Entonces Jehová Dios dijo a la mujer: ¿qué es lo que has hecho? Y dijo la mujer: la serpiente me engañó y comí. Y Jehová Dios dijo a la serpiente: por cuanto esto hiciste, maldita serás entre todas las bestias y entre todos los animales del

mujer, y entre tu simiente y la simiente suya, esta te irá en la cabeza, y tú le herirás en el carcañar. Y a la mujer dijo: multiplicaré en gran manera los dolores en tus premieses, con dolor darás a luz a los hijos, y tu deseo será para tu marido, y él se enseñoreará de ti. Y al hombre dijo: por cuanto obedeciste a la voz de tu mujer y comiste del árbol de que te mandé, diciendo: no comerás de él, maldita será la tierra, oiga usted, maldita será la tierra por tu causa, con dolor comerás.

volverás. Y llamó Adán el nombre de su mujer Eva, por cuanto ella era madre de todos los vivientes. Y Jehová Dios hizo al hombre y a su mujer túnicas de pieles. Ahí es donde la Biblia dice el Cordero de Dios que fue inmolado desde el principio para hacer estas pieles o esa ropa. Durante Dios tuvo que sacrificar corderos para sacarle la piel y vestir a Adán y a su mujer con esa piel de animales. Gloria a Jesús.

el bien y el mal. Ahora, ahora pues, que no alargue su mano y tome también del árbol de la vida. De la vida, y coma y viva para siempre. Y lo sacó Jehová del huerto. Aquí lo más duro, lo más triste y lamentable, que Dios sacó a Adán y a Eva del huerto del Edén. Y lo sacó Jehová del huerto de Edén para que labras, para que labras.

al oriente del huerto de Edén. Querubines y una espada encendida que se revolvía por todos lados para guardar el camino del árbol de la vida. Así fue como ellos lamentaron enseguida de haber puesto atención a la serpiente en la cual estaba Dios, en la cual estaba Satanás hablando para engañarlos. Y ese engaño les costó muy caro. Tuvieron que salir del huerto del Edén. Si nosotros hoy en día seguimos desobedeciendo a Dios y andando en el pecado, eso nos costará muy caro. No iremos al cielo y pagaremos con el fuego que va a descender del cielo a la tierra. Por tanto, así que prestemos atención la palabra del Señor, alegrémonos cantando al Señor, obedeciendo su palabra, amándole con todo el corazón, amando a nuestro prójimo como a nosotros mismos. Así que deseamos para todos que nuestro Dios Todopoderoso los siga bendiciendo a usted y familia. Gracias por sintonizar la señal de Maranata. Maranata le sigue llevando alabanza de bendición. Recuerda que el número de teléfono de Radio Maranata está totalmente a la orden. 3297-3741, 3297 y 3741. Y la línea 3367-1521, 3367-1521. En ambas líneas tenemos WhatsApp. Así que bendiciones para todos. Gracias por su sintonía. Bendecimos la vida a nuestro hermano José Manuel Estayula allá en Colonia El Limón, a nuestra hermana Juanita Estayul. Dios bendiga su vida. Adelante con Jesucristo. Dios les siga glorificando su vida. También saludamos allá a nuestra hermana Gloria Jesús, nuestra hermana Olga, allá en Colonia Limón. Dios bendiga su vida. Gloria Jesús, nuestro hermano Mario allá en Colonia La Maya. Dios bendiga su vida. Adelante con Jesucristo. Bendiciones para nuestro hermano Mario también allá en San Pedro, allá en Pucú. Dios los siga bendiciendo. Gracias por su sintonía. Bien, saludamos allá a nuestra hermana Carmelina Cordero de Gálvez, allá en la zona 6, a nuestro hermano Arturito Gálvez, a la familia Gálvez, Gloria a Jesús. Saludamos también a nuestro hermano Evaristo, Gloria a Jesús, y a toda la familia. Bendiciones para todos, que la estén pasando bien esta bendecida hora. Y saludamos también allá a nuestra hermana Gloria a Jesús, nuestra hermana Demetria Barrera, nuestra hermana Darly Barrera. Gloria a Jesús, Dios los siga bendiciendo esta mañana, que la estén pasando bien de manera muy especial. Saludamos también allá a nuestra hermana Gloria a Jesús. Bendito el Señor, se nos va.

Aleluya, claro que sí, en el nombre de Jesús se vence, en el nombre de Jesús de Nazaret seremos más que vencedores. Por eso es de que hay que caminar siempre con el Rey de Reyes. Jesús dijo: sin mí nada puedes hacer, y todo lo que puedes hacer será conmigo. Así que en el nombre maravilloso de Jesús avanzaremos. Le daremos toda la honra y toda la gloria al Rey de Reyes, porque Dios es bueno y para siempre es su misericordia. Bendiciones para todos, que el Señor se sea glorificado en su vida en una manera grande, en una manera gloriosa. Adelante con Jesucristo, adelante con Jesucristo, pueblo del Señor. Dios siga bendiciendo su vida. Demos la bendición de saludar allá a nuestro hermano Pedro González, a la familia González, a nuestra hermana Rosita de González, a toda la familia González. Dios siga bendiciendo allá en el Granizo. Dios bendiga a nuestro hermano Aurelio Tiño también. Bendiciones para toda su familia. Dios los siga bendiciendo. Gracias por su sintonía. Adelante, en el nombre maravilloso de Jesús, saludamos a nuestro hermano Pastor Julián López. Gloria a Jesús, bendecimos también la vida de su esposa, la vida de su familia y la vida de nuestro hermano. Gloria a Jesús, bendito el Señor. Nuestro hermano Benjamín López, también a nuestro hermano Mauricio López, a nuestro hermano Israel López, a la familia López, a todo y especialmente a la iglesia en general. Dios bendiga su vida. Adelante con Jesucristo, Dios sea bendiciendo sus vidas en esta bendecida hora. Tenemos alabanzas, cumbias cristianas. Gloria a Jesús. Vamos a escuchar más cantos.

Aleluya, gloria a Jesucristo. Gracias, hermanos. Gracias por estar en sintonía de la señal de Maranata. Deseamos para todos una linda y bendecida hora de este día de hoy. Que la estén pasando bien. Y si ya está en la hora del almuerzo, buen provecho para todos. Gracias por su sintonía en Maranata. 12 horas, 9 minutos. 12 con 9 minutos. Bueno, todavía no se han hecho presentes los hermanos, así que vamos a seguir esperando un poquito más. Gloria a Jesús. Pero le invitamos que usted siga realmente deleitándose en estas hermosas alabanzas. Gloria al Señor. Alabanzas de adoración. Alabanzas de bendición al Rey de Reyes y Señor de Señores.

Aleluya, gloria a Jesucristo, gloria a Jesús, adoración en Jerusalén, danza hebrea, adoración en Jerusalén, danza hebrea. Así que qué bendición esa bendecida alabanza de adoración al Rey de Reyes y Señor de Señores, porque Dios es bueno y para siempre es su misericordia. Que deseamos para todos una linda y bendecida hora de este día de hoy, viernes, sexto día de la semana. Dios se sea glorificando en su vida. Adelante, adelante con Jesucristo. Bendito el nombre del Señor, Dios Todopoderoso. Gloria a Jesús. Dejamos con más alabanza. Du Emanuel. Qué maravilloso es el Señor Jesús.

Aleluya, gloria a Jesucristo. Así saludamos a nuestra hermana Dorita Gómez. Bendiciones, hermana Dora Gómez. Bueno, dice ahí corriendo, cansado, pero ya está en sintonía de la señal de Maranata. Qué bendición, hermana. Adelante, adelante con Jesucristo. Dios se sea glorificado en su vida, en una manera grande, en una manera gloriosa. Gracias por sus

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Muy buenas tardes, amados hermanos. Muy buenas tardes, mis amados hermanos y hermanas, en esta hora del mediodía. Gloria al Señor, para siempre nos da el privilegio poder llegar nuevamente a la intimidad de sus hogares. Bueno, deseándoles a ustedes muchas bendiciones en esta preciosa hora. Bueno, un poquito atrasado por ahí. Bueno, gloria al Señor, nos pasan ya 30 minutos después de la hora 12 del mediodía. Pero ya estamos por acá con ustedes, mis amados hermanos, para llevarle a usted cánticos que le lleve muchas bendiciones a su vida espiritual. En esta hora, amados hermanos, lo invito a que abra la Biblia juntamente conmigo y leeremos el versículo 6 del capítulo del profeta, o del libro del profeta Isaías, del capítulo número 55:6. Isaías capítulo 55 y versículo 6 nos dice la palabra a la letra, en el nombre del Padre, del Hijo y de su Santo Espíritu. Nos dice la palabra así: buscad a Jehová mientras puede ser hallado, llamadlo en tanto que está cercano. Padre que estás en los cielos y en todo lugar, en esta hora, Señor, te damos gracias por la oportunidad que tú nos permites, oh Dios de la gloria, de poder, Señor, estar nuevamente, Señor, en las cabinas, Señor, de Radio Maranata, Señor. Gracias te damos en el nombre de Jesús. Gracias te damos, Espíritu Santo de Dios, por este privilegio tan grande, Dios, que tú nos has encomendado, Señor. Muchas gracias, Padre, por confiar, Señor, siendo nosotros, Señor, infieles, Señor. Te ofendemos, Señor, momentos y tras momentos, Señor, ya sea, Señor, por una palabra, ya sea, Señor, por una mirada, ya sea, Señor, por un pensamiento, Señor, ya sea, Señor, con nuestras comportancias, Señor, en diferentes maneras, Señor, te ofendemos. Pero gracias, Padre, a pensar de todo, Señor, tú has permanecido fiel, Señor, con nosotros, Padre amado, pues no nos has pagado conforme a nuestros caminos, Señor. No nos has pagado, Señor, conforme nuestros pecados, ni conforme, Señor, nuestras iniquidades, sino conforme, Señor, a tu riqueza en gloria. Gracias te damos en el nombre de Jesús. Gracias, Señor, por tu amor tan grande, Señor. Gracias, Señor, por este gesto de amor para cada uno, Señor, de la humanidad, Señor. Muchas gracias por amarnos tanto. Muchas gracias, Señor, nos has guardado. Señor, ya pasaron, Señor, 8 días, Señor. Has guardado a nuestros hermanos oyentes, Señor, y has bendecido, Señor, esta emisora, Señor. Ahora, Señor, te pedimos que tú seas el que tomas el control, Señor, de estos minutos, Señor, que aún todavía nos restan, Señor. Seas tú, Señor, que tomas el control, Señor, desde el principio y hasta el final, Señor. Padre de la gloria, permite, Señor, que este programa sea un canal de bendición, Señor, para nuestros hermanos oyentes, Dios mío. Padre de la gloria, Señor, hasta allá, Señor, donde llega la señal de Radio Maranata, Señor, donde el pastor, donde el evangelista no puede llegar, donde no puede llegar un misionero, Señor, pero que a través de Radio Maranata, Señor, estamos llegando, Señor, allá, Señor, allá en las aldeas, allá, Señor, en los caseríos, Padre, Señor, allá en las colonias, Señor amado, allá en los pueblos, allá, Señor, en los mercados, Señor amado, muchas gracias. En el nombre de Jesús te damos gracias. Señor, solo tú sabes la situación de cada uno de nuestros hermanos, que hay momentos que cruzamos, Señor, tan difíciles. Señor de los cielos, Padre de la gloria, te pedimos
que tú sigas respaldando este programa, Señor. Permita, Señor, que sea un canal de bendición, Señor, el programa, como también Radio Maranata, Señor. Permita, Señor amado, Señor, que sea, Señor, de mucha bendición para cada vida, Señor. Adán, allá donde ha llegado la enfermedad, allá, Señor, donde ha llegado el problema, allá, Señor, donde ha llegado el desánimo, allá, Señor, donde, Señor, quizás, Señor, nuestros hermanos sientan que ya no hay solución, Señor, pero que a través de un canto sean ministrados, sean consolados, sean sanados, sean liberados, Señor, en el nombre de Jesús. Te pedimos, Señor, por tu palabra, que en esta tarde, Dios, nos vas a hablar. Permitas, oh Dios, que esta palabra llegue, Señor, en cada vida, Señor, Dios eterno, como el bálsamo. Señor, que sea una bendición para cada vida, Señor. Háblanos a través de tu palabra. Háblanos, Señor, a través de tu Santo Espíritu. Señor, ministra, Señor, mi boca, Señor. Ministra tu palabra, mi mente, Dios. Que no sea yo, Señor, sino seas tú a través de tu palabra. Seas tú a través de tu Santo Espíritu, Señor. Y prepara, Señor, los corazones de tu pueblo, Señor, que nos están, Señor, visualizando, Señor. Señor amado, en diferentes lugares, Dios eterno, en el nombre de Jesús. Esos son nuestros favores, esos son nuestra súplica en esta preciosa y hermosa tarde. Te alabamos, Señor, y te glorificamos. Gracias te damos en el nombre de Jesús. Amén y amén. Bien, amados hermanos, en esta hora de la tarde, perdone, gloria al Señor, todavía nos faltan algunos minutos para que sean la una de la tarde. Bueno, gloria al Señor, en esta hora, amados hermanos, los motivamos a poder gozarnos de la presencia del Señor. No importante lo que esté pasando en su vida, usted confía en el Señor, ¿verdad? Hay que tener confianza en el Señor, en su palabra. Que es cierto, como humanos que somos, hay momentos sentimos la vida difíciles, pero debemos poner nuestra mirada en el autor y consumador de la fe, en Jesucristo mismo. Amados hermanos, así de que bendiciones para cada uno de ustedes. Bueno, gloria al Señor, en esta tarde vamos a escuchar unos cantos por ahí, gloria al Señor, mientras que ustedes se reportan esta tarde o en este momento, amados hermanos, vamos a escuchar un canto por unos cantos allí en cabina número uno. Gloria al Señor.

0: Gómez.
1: Gloria a Dios. Claro que sí, mis amados hermanos, esperando en el Señor de que usted se esté gozando en la presencia del Señor por medio de esos cánticos espirituales, así de que, amados hermanos, así que saludos entonces a nuestra hermana Dora Gómez. Así que ya le

26. Y qué bueno, amados hermanos, que todavía contando las maravillas del Señor, las grandezas de su misericordia. Bueno, ya que anoche hablaba con los hermanos allá en la iglesia central, la voz de Dios, ¿verdad? Ahí pues gozándonos delante de la presencia del Señor. Así que enviando ya un saludo muy cariñoso, cordialmente, a los hermanos de la iglesia central, la voz de Dios en el desierto, allá en el ciprés, las parcelas. Dios las bendiga, Dios las bendiga. Mis hermanos, mis hermanas, siempre ánimos en los caminos del Señor, ya que no hay otro camino que nos lleve a la vida eterna, solamente como el mensaje de anoche, ¿verdad? La Biblia, esa es la esperanza verdadera que nos puede llevar a la vida eterna. Bendiciones, amados hermanos. Bendiciones, saluditos ahí a nuestros hermanos de la, bueno, de la música. Bendito Dios, saludos ahí a nuestros hermanos. Hermano Arturo Chico Jai, hermano Wilson, bueno, hermano Juan Arturo, ahí, bueno, muy contento ministrando, ejecutando esos instrumentos. ¡Qué bendición! Ánimos, ánimos, amados hermanos. Bendito Dios para siempre en esta hora, y a todos los hermanos, los integrantes del grupo de la Iglesia Central, la voz de Dios en el desierto. Así que bendiciones, amados hermanos, bendiciones. Claro que sí, bueno, ya que el día de mañana, así que por ahí estaremos con ustedes visitando todos los hogares. Bueno, gloria al Señor, así de que por allá estaremos con ustedes, con la ayuda de Dios, amados hermanos. Estaremos visitando juntamente con el cuerpo oficial de la iglesia. Así que bendiciones, bendiciones en esta hora. Así de que, mis hermanos, vamos a escuchar esos cantos que ha solicitado nuestra hermana Dora Gómez.

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Gloria a Dios. Claro que sí, mis amados hermanos. Bueno, bendito sea el nombre del Señor. Bueno, corren los minutos muy rápido. Bueno, pero estamos muy contentos, muy agradecidos con el Señor, amados hermanos, ya que es un privilegio de parte de Dios poder animarles a través de los cantos, a través de la palabra del Señor. Así que saludos a todos los hermanos de la zona 14, a los hermanos de la zona 6, a los hermanos de Chinautla, a los hermanos de San Raimundo, a los hermanos de San Juan Zacatepeques, a los hermanos de Chuarrancho y, bueno, bendito Dios, a los hermanos de todo lugar donde esté llegando la señal de Radio Maranata. Así de que bendiciones, amados hermanos, sigamos adelante en la obra del Señor. Quiero enviar un saludo cordialmente a nuestro hermano Mario Noé López, allá trabajando, sin dudas algunos ahí visualizando. Dios la bendiga, hermano, bendiciones. Ahí trabajando en la construcción. Así que saludos a usted, mi hermano. Saludos también a nuestra hermana Marta Lidia. A las dos señoritas ahí trabajando, pero en sintonía del programa, sin dudas alguno. Bueno, bendiciones. Sigamos adelante. Saludando también a nuestra hermana Rosa Marina López, que hoy no estuvo con nosotros por algunos inconvenientes, pero si Dios permite, decía, el día viernes estará por acá. Así que, mis amados hermanos, decía ella. Bueno, y bueno, pero aquí, bueno, gloria al Señor, estamos muy contentos, muy agradecidos con el Señor. Bendiciones, saludos, hermana Lucía de López. Bendiciones, hermana, adelante siempre en los caminos del Señor. Saluditos también a la familia Sinai, allá en el Cipresito. Bueno, sin dudas alguno, allí visualizándonos. Ahí muy contentos, muy agradecidos con el Señor. Así que bendiciones. Saluditos a nuestro hermano Isaías Hermelindo Aguilar Reynoso, desde San Marcos. Deseándole muchas bendiciones, ánimo siempre en el Señor. Desde allá, probable, visualizándonos, deseándoles ahí, pero muchas y muchas bendiciones, y a toda la familia en esta preciosa tarde. Bueno, mis amados hermanos, quiero meditar un momento de la palabra del Señor. Amados hermanos, ya solo nos quedan únicamente 35 minutos y estamos a la hora 2 de la tarde. Vamos a ver lo que dice la palabra de Dios. Bueno, vamos al segundo libro de San Juan, su capítulo número 1. Vamos a meditar un momento sobre esta palabra. Según San Juan capítulo 1:1. En esta hora, amados hermanos, nos dice la palabra a la letra, en el nombre del Padre, del Hijo y de su Santo Espíritu. En el principio era el Verbo. El Verbo estaba con Dios y el Verbo era Dios. Señor, en esta preciosa tarde te damos gracias en el nombre de Jesús, tu Hijo amado. Gracias, Espíritu Santo de Dios, por la lectura, Señor, de tu palabra que hemos leído, Señor. Señor amado, te pedimos que seas tú, Señor, que nos des sabiduría, Señor, y inteligencia para poder, Señor, interpretar el significado de tu palabra.
para poder entender, Señor, lo que tu palabra dice, Señor. Padre de la gloria, en el nombre de Jesús te pedimos, Señor, esa unción de tu Santo Espíritu, Señor. Que seas tú, Dios, que nos vengas a hablar a nuestras vidas, a tu pueblo, Señor, en los diferentes lugares, Señor, que nos están escuchando, Señor, que nos están visualizando, Señor, en todos los países. Padre mío, en el nombre de Jesús, en el nombre de Jesús, te pido, Señor, que nos des más conocimiento, más y más de tu palabra, Señor. Permita, Señor, que tu palabra, Señor, llegue, Señor, en cada vida, Señor, para bendición, para edificación en esta tarde, Dios mío. Son nuestros favores, son nuestra súplica, en el nombre de Cristo Jesús. Amén y amén. Mis amados hermanos, en esta preciosa tarde, aquí encontramos, ¿quién, hermanos, es el Verbo? ¿Verdad? El tema es el Verbo hecho carne. Mis amados hermanos, la palabra nos enseña: el principio era el Verbo. Desde el principio era el Verbo. No es algo que después insistió el Verbo, sino desde el principio era el Verbo. Ahora, cuando leo la palabra, me llama la atención, como cuando usted tiene hambre. Usted, cuando tiene hambre, mi amado hermano, saboree bien la comida. Lo siente bien delicioso, bien rico, hermano. Y dan ganas de comer. ¿Verdad? Y así siento yo, mi amado hermano, cuando leo un versículo de la palabra, como bien de la palabra. Y dice: y el Verbo era Dios. ¿Se da cuenta, mi amado hermano? ¿Se da cuenta, mi amado, mi amada hermana, mi amado amigo? ¿Se da cuenta? ¿Verdad? El Verbo estaba con Dios. ¿Quién es el Verbo? Era el mismo Jesucristo. ¿Verdad? No es asunto, mi amado hermano, cuando nació él de la Virgen María, hasta allí existió Jesús, hasta allí, amado hermano y hermana, mi amigo, sino ya estaba con Dios, ¿verdad? Ya estaba con Dios. Y el Verbo, y el mismo, dice el versículo, dice: y el Verbo era Dios. De manera, amados hermanos, la palabra es claro, ¿verdad? La palabra, amados hermanos, por eso cuando a nosotros nos dicen: ustedes, ¿desde qué año nacieron? Ustedes nacieron hasta en el tiempo cuando Jesús nació. Amado hermano y hermana, amigo, no. Porque él ya existía, él estaba con Dios y él mismo era Dios. Amados hermanos, amados amigos, ¿qué podemos agregarlo más? Si el mismo Jesucristo, el llamado el Verbo, si el mismo Jesucristo es el llamado el Verbo, él es el mismo Dios, ¿verdad? Y por eso dice: Dios no tiene principio. El hombre tiene principio.
Pero Dios, amados hermanos, no tiene principio, no tiene fin. Y esto es lo que me llama mucho la atención, lo que dice la Biblia. De manera es que ya les, la palabra nos dice que Jesucristo es el mismo, Él es el mismo Verbo. ¿Se da cuenta? Él es el mismo, ¿verdad? Él estaba con Dios y Él era Dios y no había otra. Entonces, por eso el versículo 14 del mismo libro nos llama mucho y mucho la atención. Dice: y el Verbo se hizo carne. Oiga lo que dice el versículo 14: y el Verbo se hizo carne. Amado hermano y hermana, amado amigo, católico, carismático, testigo de Jehová, ¿verdad? ¿Qué más podemos agregar de esa palabra si la palabra está completamente compuesto cuando usted y yo examinamos bien las escrituras? Entonces no tenemos conflicto en la palabra, porque la palabra, la Biblia, es la guía, la Biblia es la esperanza. Y entonces dice: y el Verbo se hizo carne. Jesús se hizo carne, ¿verdad? Jesús se hizo carne porque nació de la Virgen María como niño, como cualquier niño, ¿verdad? Y muchos lo vieron como nació, pero no era cualquier niño, era Jesús, era el Mesías de Dios. Por eso dice: el Verbo se hizo carne. ¿Se da cuenta, mi amado hermano? ¿Se da cuenta, mi amado hermano, mi amada hermana, mi amado amigo? ¿Verdad? Él mismo se hizo carne, ¿verdad? Por eso cuando la gente lo decían: si este es el hijo de María, es el hijo de José y no es hijo de aquel carpintero, pues, ¿verdad? ¿A poco se viene a ser que ahora es Dios, si de nuestros ojos nació? Y entonces dice la palabra: y habitó entre nosotros. Habitó, vivió en la tierra. Amado hermano, vivió. Habitó, dice, entre nosotros. Dice la palabra: habitó, vivió, caminó entre nosotros. Pero ¿qué más tenía? Dice la palabra. ¿Qué más tenía el Verbo? ¿Qué más tiene? Lleno de gracia. ¿Estaba qué? Lleno de gracia. Ajá. ¿Y qué más, amado hermano, lleno de gracia y de verdad? En él no había mentiras, en él no había manchas, pecados, en él no había absolutamente manchas de pecado, amado hermano, porque es el Señor mismo, porque es Jesucristo. Alguien dice, por eso la gente en conversa dice, cuando Dios levanta a un predicador, ya sea un chofer de bus o un ayudante, ¿y sabe qué dice la gente? Ah,
si esto era camionetera, ¿a qué nos viene a hablar él? Y así lo hicieron al Señor. Pero nosotros sí, la verdad, nosotros sí, en realidad somos carne, somos humano. Pero él, amado hermano, él estaba lleno de gracia. No es que haya recibido gracia, nosotros recibimos gracia cuando Dios nos llama y nos levanta para un ministerio. Nosotros alcanzamos esa gracia, pero él no, él estaba lleno de gracia, porque en él estaba, hermanos, la fuente de gracia. Y sigue diciendo el versículo, y verdad. Nosotros, amados hermanos, decimos una cosa y de repente decimos otra cosa, y de repente decimos otra cosa, y de repente otra cosa. Hermanos, porque somos humanos, somos hombres, y en nosotros no hay gracia, sino la gracia hemos alcanzado a través de Jesucristo, el Hijo de Dios. Cuando yo y usted lo servimos, lo hemos aceptado como nuestro Señor y Salvador de nuestras almas, ahí encontramos la gracia de Dios. Y verdad, usted en él no va a encontrar ni una palabra. Todo lo que él dice es así, es verdad. Es la palabra que nos dice amén. Nos confirma la palabra. Y vivió y vivimos su gloria. Bendito sea Dios. Y vimos su gloria. Amado hermano, desde el momento que usted, ellos, los judíos vieron, el pueblo de Israel vieron, vieron su gloria, vieron su rostro, amado hermano, porque caminaron con él, vimos su gloria. Y dice la palabra, su gloria como el unigénito del Padre. ¿Se da cuenta? Su gloria es como del unigénito del Padre, el único hijo de Señor, del Señor, el único. Amado hermano y hermanos, hermanas, la palabra me llama mucho la atención. Cuando leo, cuando nos quedamos un momento detenidamente en el capítulo del libro y en el versículo, amado hermano, y por eso, amado hermano, ellos sí lo vieron. Nosotros aquí, amados hermanos, no lo hemos visto, ¿verdad? Nosotros sí no lo hemos visto. Por fe es que un día escuchamos la palabra por medio de un evangelista, por medio de un pastor. Escuchamos la palabra y el Espíritu de Dios hizo obra en nuestros corazones y lo aceptamos a él como Señor, como Salvador personal, como el unigénito de nuestras almas. Por eso dice el versículo 18: a Dios nadie lo ha visto jamás. Amado hermano,
amada hermana, mi amado amigo, si usted se da cuenta, dice Jesucristo, lo vieron. Si en ese tiempo hubieran ya cámaras para sacar fotos, como hoy, pues nadie puede negar que no conoció a Jesús. Lo conocieron ellos hace más de 2000 años. Pero dice a Dios, ahora dice a Dios, nadie lo ha visto jamás. Algunos, amados hermanos, hasta lo tienen figurado, la foto del Señor, pero la Biblia no dice así, está fuera del contexto, porque Dios dice a Dios, nadie jamás lo ha visto. ¿Quién ha tenido el privilegio de verlo? ¿Quién ha tenido el privilegio de conocerla? La pregunta, ¿quién ha tenido ese privilegio? Otra vez más dice, el unigénito Hijo que estaba en el seno del Padre lo ha dado a conocer. Ajá. Por eso, mi amado hermano y hermana, vale la pena

Ya usted y yo hemos llegado a conocerle por fe. Hemos llegado a conocer, a reconocerle como Señor, como Salvador de nuestras almas.

él murió y luego se fue, hasta ahí llegó con el Padre. No, sino dice la palabra, estaba en el seno del Padre y lo nos ha dado a conocer. ¿Se da cuenta? Mi amado hermano, mi amado amigo que me escucha, el Padre nos ha dado a conocer a su Hijo unigénito, que es el Hijo de Dios. Y amados hermanos, a Él sí nos dio, dice, para conocerla. Por eso, amado hermano y amada hermana y mi amado amigo, dice la palabra, el evangelio comienza con una verdad íntimo. ¿Por qué, amados hermanos, comienza, amados hermanos, con poder, con autoridad? Como amado hermano, llamado como frecuencia. Con pródulo, profundo, contenidos teológicos, amados hermanos. La palabra comienza, el evangelio de Jesucristo, con ánimos. Y mi amado hermano, mis amados amigos, ahora, primer libro de Juan, capítulo 1:1. Aquí vamos a ver la otra palabra que está confirmando el Señor a través de las Sagradas Escrituras. Por eso dice la palabra, primera de Juan 1:1, dice, lo que era desde el principio y lo que hemos oído y lo que hemos visto con nuestros ojos, lo que hemos contemplado y palmaron nuestras manos tocante al verbo de vida. Se da cuenta, mi amado hermano, ya los discípulos aquí están asegurando lo práctico de lo que realmente, lo que desde el principio lo dice la palabra, lo que era desde el principio, el que era desde el principio. No es asunto hasta existió hace 2000 años, ¿verdad? Sino desde el principio hemos oído, ¿verdad? Desde el principio hemos oído lo que hemos visto. No solo oyeron, sino también, amados hermanos, gloria al Señor para siempre, sino también ellos vieron lo que hemos oído y lo que hemos visto, dicen ellos, porque lo vieron. Ajá. Visto con nuestros ojos. Nosotros lo vimos, dicen ellos, con nuestros ojos. Nada que nos dijeron, sino que nosotros mismos oímos lo que hemos contemplado. Lo vieron, caminaron con Él. ¿Y qué más dice la palabra? Y palmaron nuestras manos, ¿verdad? Palmaron nuestras manos tocante. Ellos tocaron.

al Verbo de vida. Mis amados hermanos, al Verbo de vida. Jesús vino a dar vida. A dar vida en abundancia. Por eso, mi amado hermano y hermana y amigo que me escucha, dice la palabra, según San Juan capítulo 10 y versículo 10, el ladrón no viene, dice, sino para matar, para hurtar y robar la paz. El trabajo, lo que está figurando el ladrón, es el diablo. Los deseos de él que usted muera espiritualmente, que usted esté sufriendo, postrado en una cama, ¿verdad? Pero el Señor dice: pero yo he venido para que tengan vida y vida en abundancia. Mis amados hermanos, para que tengan esa vida, por eso dice el Verbo de vida. El Verbo de vida que vino a dar vida, mis amados hermanos, a toda la humanidad. Mis amados hermanos y hermanas, nos dice la palabra Jesucristo mismo. Su palabra redentora, su palabra, amados hermanos, que nos da sabiduría y nos da vida. Su palabra, mi amado hermano, que nos da inteligencias. Amados hermanos, por eso dice el versículo número 2, y este estaba en el principio con Dios. Esto estaba desde el principio, estaba con Dios. Mis amados hermanos, por eso dice el versículo 4 de primera de Juan, del capítulo 1, y el versículo 4 dice: estas cosas os escribo para que vuestro gozo sea completo. Estas cosas, dice el Señor, yo los escribo para que vuestro gozo sea completo. Amados hermanos y amados amigos, por eso cuando alguien dice: es que yo no tengo pecado, hay gente que dice: yo no tengo pecado, en primer lugar estoy prosperado, no me falta nada. No molesto a nadie. De lo contrario, yo ayudo al prójimo. Pues no tengo necesidad de ser evangélico para llegar al cielo. No tengo necesidad de aceptar a Jesucristo. Yo creo que mis hechos me hacen todo. ¿Sabes una cosa, mi amado hermano? ¿Sabes una cosa, mi amado amigo? Dice la palabra, el versículo 8 del capítulo 1 de primero de Juan: si decimos que no tenemos pecados, nos engañamos a nosotros mismos
y la verdad no está en nosotros. Eso es el problema serio. Hay gente que se conforme con que hace obra es suficiente. Pero la palabra que ellos dicen está fuera de contexto de la palabra del Señor. Por eso dice aquí Juan, si decimos que no tenemos pecado, nos engañamos a nosotros mismos y la verdad no está en nosotros. No hay verdad en el hombre cuando dice yo no tengo pecado. Es que yo no soy igual que aquel. Es que yo no tengo necesidad de nada. ¿Verdad? Es suficiente que yo no hago mal al prójimo. Es suficiente que yo estoy viviendo bien y no necesito ser cristiano, no necesito evangélico. Dijo una oportunidad de un varón: no hay necesidad, no hago ningún mal. Ahí tenemos un grave problema. Son errores que está fuera del contexto bíblico. El versículo 9 dice, ¿verdad? Si decimos que no tenemos pecado, nos engañamos a nosotros mismos. Sin querer, amados hermanos, usted es un gran mentiroso. Suficientemente nos engañamos a nosotros mismos. Pero Dios nos da una oportunidad a través de su palabra. Dice, gloria al Señor, si confesamos nuestros pecados, Él es fiel y justo para perdonar nuestros pecados y limpiarnos de toda maldad. ¿Se da cuenta, mi amado hermano? ¿Se da cuenta, mi amada hermana? ¿Se da cuenta, mi amigo? Mi amiga que me escucha dice, si confesamos nuestros pecados, oiga esto. Si confesamos, Él es fiel y justo para perdonar nuestros pecados y limpiarnos de toda maldad. Pero cuando no reconocemos a Él como Señor, como Salvador, como Dios, dice la palabra que estamos llenos de maldades. Llenos y llenos de maldades. Entonces, amados hermanos, si decimos que no hemos pecado, lo hacemos a Él mentiroso y su palabra no está en nosotros. Mira hasta dónde llega el hombre. Mire, mi amado hermano, mi amada hermana, hasta dónde llegue. Mi amado amigo, hasta dónde llega el hombre. Haciendo, si es que el hombre puede cambiar su vida él mismo. Si es que la mujer puede cambiar su vida él mismo. Entonces no hubiera necesidad que vino Jesús hace más de 2000 años. ¿A qué vino Jesús? Si en el mundo no hay pecadores, si en el mundo solo hay justos, entonces le estamos haciendo a Jesús mentiroso. Oiga, pero mi amado hermano, porque la verdad que, hermanos, porque estábamos perdidos en nuestros delitos y pecados, Él vino a reconciliarnos con Dios. Por eso es que usted, mi amado hermano, usted, mi amada hermana, tiene
las facultades de hablar con Dios a través de la oración, poder glorificar su nombre. Ahora usted y yo tenemos paz con Dios. Mi amado hermano, ¿cómo, amados hermanos, el hombre puede cambiar su vida? No puede. Haga, por muy sabio que sea, por muy entendido que sea, pero si no lo reconoce que Jesús vino a buscar a los perdidos al arrepentimiento, a los pecadores, porque el amor de Dios es grande. Dios empeñó su amor a través de su Hijo amado, enviándonos a Él a este mundo, que tenía que ser recibido como Maestro, como Mesías, como Dios, pero no fue recibido como Dios ni como Mesías, sino que fue recibido con amenaza. Mis amados hermanos, mis amadas hermanas, mis amados amigos, esto fue la palabra en esta preciosa oportunidad. Así que deseándoles a ustedes muchas bendiciones. Esperamos de que hemos aprendido algo de la palabra del Señor. Mis amados hermanos, en esta hora de la tarde, gracias por su fiel sintonía al programa Inspiración del Espíritu Santo. Pero hemos llegado al final del programa, amados hermanos y hermanas. Así de que gracias por la atención de la palabra del Señor. Bueno, en esta tarde nos despedimos con ustedes. Gloria al Señor. Vuélvanos entonces a escucharnos el próximo viernes, cuando son las 12 del mediodía a 2 de la tarde. Si es que el Señor no ha venido, ¿verdad? Por esa misma emisora y por este mismo día. Que hoy, que su servidor le dice muy buenas tardes, deseándoles muchas bendiciones y buen fin de semana. Que el Señor las bendiga y con permiso.

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Hola mis hermanos, hermanas, amigos y amigas, oyentes de esta emisora. ¿Qué tal, cómo están, abuelitos y abuelitas? Buenas tardes, muy buenas tardes para todos. Qué gusto estar una vez más acá con ustedes para acompañarles, para estar con ustedes, por supuesto, llevarles música, mensajes, testimonios, saludos y complacencias y mucho más acá en la programación de la estación. Así que qué gusto una vez más estar con ustedes para acompañarles en la tarde de hoy viernes, a empezar a un fin de semana. ¿Qué tal, cómo pasaron la mañana, el mediodía? Bien, bien, bien, qué bueno. Yo también, pues ahí, con la ayuda del Señor, ahí, pues poco a poco, ahí, dándole. Pues qué gusto saludarles, qué bendición volvernos a encontrar, volvernos a estrechar la mano, a saludarnos, a darnos un abrazo fuerte, fuerte. Un abrazo para todos en esta preciosa tarde. Así que aquí estamos para acompañarles, para incluirles su canto de bendición, por supuesto. 32973741 a la orden. 32973741 a la orden para que envíe su nota de voz, mensaje de texto, llamadas directas, llamadas por WhatsApp. Así que arrancamos con Aníbal Marroquín. Ven a Jesús, sí señor.

0: Este canto es para complacer a la hermana ahorita en la zona 18. Agradecida estoy. Agradecida con Dios.
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Hola, Mari de León, y esto se llama Médico Eterno. Una buena tarde para todos y buen provechito. Quienes todavía siguen saboreando, degustando ese riquísimo almuerzo. ¡Buen provecho!

Seguimos con nuestra programación en esta preciosa tarde del viernes a empezar el fin de semana. Viernes 10 de julio del año 2026, por supuesto. ¿Qué tal? ¿Cómo están? ¿Cómo la siguen pasando? Bien, qué bueno. Hoy hay mucho tránsito, ¿verdad? Porque dice que, bueno, según me enteré, pues que hoy dice que comienzan a cobrar el bono, empiezan a ganar el bono, bueno. De aquí hasta la otra semana, dice. ¡Qué bárbaro! ¡Dichosos! En cambio, uno que nadita por allá, nadita. Nada. Para mí, nada, pues, pero el Señor es fiel, Él nos va a proveer nuestro bono también. Y hombre, qué bueno, pero qué bueno que ojalá que lo inviertan bien también, porque es una bendición del Señor. Bueno, para quienes creemos que es una bendición, pues, o sea, Dios da las bendiciones, pero para el que no, pues lo disparfarra, lo malgasta y bueno, ese es mi pisto y que sí, es su pisto, pues, pero hay que saber pensar. Bueno, que la gente que sin Dios, pues, no saben qué es sabiduría, no saben qué es. Pedirle a Dios que les guíe en qué invertirlo, pues. Bueno, en cambio nosotros, pues, los hijos de Dios, las hijas de Dios, pues, le pedimos a Dios en qué invertirlo. Y, pues, si hay que ahorrarlo, pues, hay que ahorrarlo. Y si hay que comprar algo, pues, hay que comprar algo. Y si no, pues, hay que ahorrarlo. Y, pues, cuando se necesite, se saca y ahí está. Cuando se necesite, si algún familiar se enferma la esposa, el esposo, los hijos, pues, ahí está el ahorrito, se saca, se compra la medicina. Pero si se lo acaban en un solo, Dios eterno. Bueno, pero ahí les dejamos este pensamiento, este pensar. Para, pues, sí, pues así es, pues, porque no que algunos se lo acaban todo ya cuando quieren, ya no tienen nada. Pero bueno, pero ojalá que nosotros les digo Dios, pues, podamos pensar y pues hay que ahorrarlo. Es una bendición del Señor, que el Señor provee. ¡Qué bueno! Así que bendiciones para todos y éxitos en esta preciosa tarde del día viernes, a empezar la fin de semana. Día de tamales hoy también y mañana también. Día internacional de los tamales. ¡Qué bueno!

Qué bendición, así que qué gusto acompañarles. Así que la línea de contacto está disponible, 3297-3741 a la orden. Envíe su nota de voz, mensaje de texto, llamada directa, llamada por WhatsApp. Qué calor, ¿verdad, mis hermanos? Se dejó venir una vez más la ola de calor, pero qué bueno. Qué bendición, nota, por supuesto. Así que aquí estamos para acompañarles. Soy Oscar Pedro y les estaré acompañando de aquí hasta las 7 de la noche. Y vamos a continuar con más de la buena música. Aquí está el grupo Siloé.

En esta tarde te invitamos a que te goces con nosotros, ¿verdad? Alabando al Señor. Y es un placer, un privilegio, mis queridos hermanos, de poder cantarle solamente a Él. Y queremos compartir otro canto más, un canto bonito. Quiero hablarte de mi buen Jesús. Dice de esta manera:

Muy bien, continuamos con más de la buena programación en esta preciosa tarde del viernes. Gracias a ustedes por su sintonía, por su... por amplificarnos, por amplificar la señal de la 1180M Amplitud Modulada. www.radiomaranata1180m.com y también en Tuning Radio. Muy bien, no me cambie, no se vaya, no se muevan, por favor, no se desconecte de su computadora, su tablet, de su celular, de su radio, porque ya regreso en instante.

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La palabra de Dios dice en 2 de Corintios, capítulo 9, en su versículo 7 dice: Cada uno dé como propuso en su corazón, no con tristeza ni por necesidad, porque Dios ama al dador alegre. Porque la administración de este servicio no solamente suple lo que a los santos falta, sino que también abunda en muchas acciones de gracias a Dios. 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Gracias a Dios por su don inefable. 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Que Dios bendiga a todos.

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0: Escuchemos a Juan Sacbín y su grupo Sinaí.
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0: Gloria a Dios. Ahora le canto. Copa Gimnasio Oficial Rayos de Esperanza. Y no cambiamos ritmo, hermanos. Olvídense. Olvídense. Lo que el Espíritu Santo Shubij y Areja van a cumplir. ¿Están oyéndolo? Un poco volumen del monitores, por favor, ingeniero. Disculpe. Un poco como volumen de monitores, los monitores. Gloria a Dios. Un poquito más. Bueno, vamos a seguir cantando. Gloria a Jesús. Anache cantando un canto. Es Jesucristo la fuente. Sí. Nuestro precio fue la sangre de Cristo. No fue una cantidad de dólares. No fue una cantidad de dinero, no, fue la sangre de Cristo. Somos lavados y limpiados.
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0: Vamos a cantar este precioso canto.
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0: ¡A su nombre!
1: Hay que cantar con ganas, no con malas ganas. Sí, yo canto con ganas, hermanos. Sí. A pesar de mi edad.

0: Muy bien, ha llegado el momento y la hora de saludar a los cumpleañeros de la fecha de hoy.
1: Deseamos todos de corazón.
0: Así que saludos para todos quienes están cumpliendo años el día de hoy, viernes 10 de julio. Viernes 10 de julio del año 2026. Saludos para todos en esta preciosa tarde del viernes.
1: Pedimos todos que
0: quienes hoy amanecieron de manteles largos, amanecieron de manteles largos. Hoy que es el día de su natalicio, de su onomástico. Muchas bendiciones les deseamos a todos, a toditos, sin excepción alguna, sin excepción de persona, todos, todos por igual. En Guatemala, en cualquier país donde se encuentre, gracias por la sintonía. ¡Felicidades! Felicidades para todos en esta tarde.
1: Un chocolate con algo.
0: Así es, un chocolate, un fresquito con este calor. Mejor un fresco. Fresco de Jamaica y horchata. ¡Qué rico! Una limonada. Vaya, pues ahí está la horchata y la limonada.

0: Así es, y el sol está fuerte en esa tarde, está bien fuerte, fíjense.
1: Felicidades.
0: Pero muchas felicidades para todos quienes hoy amanecieron de manteles largos. Hoy que es el día de su onomástico. Es el día de su natalicio. Sí, señor. Así que muchas felicidades para todos. Muchas felicidades para Señorina Castillo allá en Huehuetenango, que ayer fue su cumpleaños. Le deseamos muchos éxitos a todos. Ahí.

0: Así es, por un año más que el Señor se regala. Los hijos de Dios celebramos la vida y no la muerte, sí Señor.
1: Y desearte prosperidad.
0: Porque la vida que el Señor nos regala es una vida de bendición y aparte de eso, la vida eterna también.
1: Seamos todos de corazón.
0: Por eso dice la Biblia que al vivir es Cristo y al morir es ganancia. Ya si estamos en esta tierra, la celebramos porque el Señor nos regala la vida. Y si morimos en Cristo, también celebramos la vida eterna. Que el Señor nos regala para siempre, aleluya. Así que bendiciones para todos y bendiciones para Sergio Ina Castillo allá en Huehuetenango. Que la haya pasado muy bien ayer y que la haya disfrutado a lo grande. Aunque no nos dieron pastel, pero bueno. Ah, pues aquí tampoco nos van a dar, pero no importa. Así que ya queremos pastel. Happy birthday to you.

Así que la pasen muy bien, que la disfruten a lo grande, a la par de ustedes queridos que les quieren, que les aprecian. Nosotros también les queremos, les apreciamos mucho. Que Dios les bendiga mucho. Y feliz, feliz cumpleaños para todos. Que la disfruten a lo grande, a lo grande. Nuestro mejor deseo es que el Señor les regale más años con salud y vida, sí Señor. Pero siempre caminando con el Cristo de la gloria, que es el dador de la vida, aleluya.

0: y siempre caminando con el Cristo a la gloria, sí señor. Y como dice la Biblia, mira que te mando que te esfuerces, que seas valiente. No temas ni desmayes, porque Jehová tu Dios estará contigo donde quiera que tú vayas, sí señor. Aleluya.
1: Aleluya. Estamos contentos en esta vida.
0: Así que reciban miles de regalos, miles de abrazos, miles de saludos y miles de mensajes de felicitaciones en el teléfono. El Señor les bendiga mucho. Y gracias, gracias por su sintonía.

No, mejor un fresco de Jamaica, horchata o tamarindo, limonada mejor. Porque hay mucho calor. El chocolate para mañana temprano.

0: Así que muchas felicidades y muchos éxitos para todos, para toditos los cumpleañeros del día de hoy, de ayer, de toda la semana y de siempre. Los que cumplen años de este mes de julio.
1: Venimos todos con alegría para
0: que Dios les bendiga mucho y muchas felicidades. Mil felicidades para toditos, para todos. Que Dios les bendiga.

Muy bien, continúa la fiesta, los cumpleañeros, la fecha de hoy, toda la semana y todo el mes, por supuesto. Seguimos alegres en esta tarde, alabando al soberano, al gran soberano de soberanos, al Cristo de la gloria. Alabémosle con todo el corazón, sí señor.

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Y como está escrito: ¡Cuán hermosos son los pies de los que anuncian la paz, de los que anuncian buenas nuevas!

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Y como está escrito: cuán hermosos son los pies de los que anuncian la paz, de los que anuncian buenas nuevas. 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La palabra de Dios dice en 2 de Corintios capítulo 9, en su versículo 7, dice: cada uno dé como propuso en su corazón, no con tristeza ni por necesidad, porque Dios ama al dador alegre. Porque la administración de este servicio no solamente suple lo que a los santos falta, sino que también abunda en muchas acciones de gracias a Dios. Por la experiencia de esta administración, glorifican a Dios por la obediencia que profesáis el Evangelio de Cristo y por la libertad de vuestra contribución para ellos y para todos. Asimismo, en la oración de ellos por vosotros, a quienes aman a causa de la superabundante gracia de Dios en vosotros. Gracias a Dios por su don inefable. 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

0: Ahora la participación de Lili Durango. Cae la lluvia. No, pero hoy no, hoy hay calor. Ojalá que caera, pero no, no creo. Bueno, no sé. Pero bueno, así se llama el tema musical. Cae la lluvia, Lili Durango.
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0: ¿Qué tal si escuchamos otro canto con Lil Durango? Jehová Iré.
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0: mejor jugada.
1: Muy bien, continuamos con más de nuestra programación en esta preciosa tarde, mis hermanos. Gracias por la sintonía que nos brindan, son ustedes muy amables en esta hora de la tarde, por supuesto, el viernes. Estamos a viernes 10 de julio 2026. Vamos a continuar con más música en esta tarde.

Seguimos adelante con más música. Ahí estamos. Ella es Suri Reyes, la bondad de Dios.

0: Muy bien, seguimos alabando al Señor en esta preciosa tarde, mis hermanos. Gracias, gracias por estar en sintonía. Amigos y amigas, por supuesto, seguimos con más de la programación de Radio Maranata para esta tarde. Muy bien, así que ahora los dejamos con un mensaje de bendición en la voz de nuestro hermano Wilmer Hernández. La siembra y la cosecha. Esperamos que este sea de bendición para nuestras vidas en esta tarde. Seguimos adelante con nuestra programación.
1: Bueno, sí que no recibimos ni una llamada. No, vamos a reflexionar la palabra de Dios. Bueno, muchas gracias a usted por su sintonía. Que Dios bendiga su vida de una manera grande, especial y maravillosa.

0: Bueno, sí que no recibimos ni una llamada. No vamos a reflexionar la palabra de Dios. Bueno, muchas gracias a usted por su sintonía. Que Dios bendiga su vida de una manera grande, especial y maravillosa. Para nosotros es una bendición, hermano, y esta hora vamos a meditar. Vamos a hacer una pequeña reflexión, ya que es muy importante reflexionar a través de la palabra de Dios. Dios, a través, hermano, de su palabra encontramos grandes promesas. Promesas maravillosas que Dios quiere que se cumplan en nuestra vida. Eso es lo que Dios quiere. Y quiero hablarles sobre la ley de la siembra y la cosecha. A veces nos preguntamos, pero ¿por qué Dios no me bendice? Yo le estoy pidiendo y no hay tales que Dios me conteste. Y quiero que vaya conmigo a 2 de Corintios, capítulo 9, en su versículo 6 en adelante. Oiga lo que dice la palabra de Dios, honrando al Padre, al Hijo y al Espíritu Santo, y dice la letra: pero esto digo, el que siembra escasamente también segará escasamente, y el que siembra generosamente, generosamente también segará. Cada uno dé como propuso en su corazón, no con tristeza ni por necesidad, porque Dios ama al dador alegre. Y poderoso es Dios para hacer que abunde en vosotros toda gracia, a fin de que, teniendo siempre en todas las cosas todo lo suficiente, abundéis para toda buena obra. Como está escrito: repartió, dio a los pobres, su justicia permanece para siempre. Y el que dé semilla al que siembra y pan al que come, proveerá y multiplicará vuestra sementera y aumentará los frutos de vuestra justicia, para que esté enriquecidos en todo, para toda libertad, la cual produce por medio de nuestra acción de gracias a Dios. Oiga, la ley de la siembra y la cosecha. Y es por eso, mi querido hermano y hermana, que es muy importante reflexionar sobre la ley de la siembra y la cosecha, ya que de eso dependerá en gran medida la bendición, la prosperidad de nuestra vida, y no solo la de nuestra vida, hermano, sino que también la de nuestra familia. Tenemos, hermano, que comprender que la ley de la siembra y la cosecha es una ley natural, hermano. Esas son, hermano, como le dijera yo, la régimen de la creación. Y son, hermano, irrevocables, eternas e invariables, ya que no han sido, hermano, creadas por el hombre, sino ¿por quién? Por nuestro Dios. Sí, por nuestro Dios. Aunque la ley, hermano, de la siembra y la cosecha es una ley natural, hermano, podemos ver que en la palabra de Dios, que también es una ley espiritual. Es decir, que nosotros, hermanos, sembramos lo material y cosechamos prosperidad material y bendición espiritual. Increíble. Pero ¿sabe qué, hermano? Analicemos primeramente lo que nos enseña la ley natural de la siembra y la cosecha. ¿Qué dice el versículo 6? Corintios 9, 6. El que siembra escasamente también segará escasamente.
1: Y el que siembra generosamente, generosamente también segará. Necesitamos, hermano, una semilla para sembrar. Necesitamos una semilla. Dos, necesitamos, hermano, otra cosa: un terreno para sembrar esa semilla. Porque usted puede tener la semilla, pero si no tiene el terreno. O puede ser al revés: usted puede tener el terreno, pero si no tiene la semilla. Tres, la cosecha es directamente proporcionada a la siembra. Cuando nosotros sembramos, vamos a cosechar. Pero hay que trabajar. Hay que trabajar la tierra. ¿Y cuál es la tierra? El Señor. Pero ahora hagamos algunas reflexiones espirituales sobre la ley de la siembra y la cosecha. El que siembra escasamente cosechará escasamente, y el que siembra abundantemente cosechará también abundantemente. Entonces, ¿qué cosechará, hermano? ¿Qué cosechará aquel que no ha sembrado nada? ¿Qué va a cosechar si no ha sembrado? Si no siembras, mi querido hermano y hermana, ¿qué vas a cosechar? Allá en Gálatas, capítulo 6, en su versículo 7, vaya conmigo, Gálatas 6:7. Oiga, no os engañéis, Dios no puede ser burlado, pues todo lo que el hombre siembra, eso también segará. Oiga, lastimosamente, muchos cristianos, hermanos, tratan de engañar a Dios, exigiendo cosechar bendiciones y prosperidad sin haber sembrado nada. Lastimosamente, hermano, muchos de nosotros queremos, hermano, cosechar. Queremos prosperidad, y a veces le preguntamos a Dios: Señor, ¿hasta cuándo seguiré con esta pobreza? Señor, ¿hasta cuándo me vas a bendecir? Señor, mira, no tengo esto, no tengo lo otro, pero no han sembrado. Necesitamos, mi hermano, mi hermana, sembrar para cosechar. Por eso, lastimosamente, muchos cristianos tratan, hermano, de engañar a Dios, exigiendo cosechar bendiciones y prosperidad sin haber, hermano, sembrado nada. Lastimosamente, mi querido hermano y hermana, muchos cristianos están sembrando abundantemente. Ese es otro problema. Están sembrando, hermano, abundantemente, pero en el terreno equivocado. Ese es otro problema. Ahí mismo en Gálatas, capítulo 6, en su versículo 8 dice: porque el que siembra para su carne, de la carne segará corrupción. Mas el que siembra para el Espíritu, del Espíritu segará vida eterna. Oiga, tendrán vida eterna. A muchos hermanos, a muchas hermanas, lastimosamente, hermano, les duele, les molesta sembrar en el reino de Dios. Ay, no, yo me voy a ir de la iglesia, ¿por qué? Es que mi iglesia, ¿cómo piden usted? Solo pidiendo y pidiendo y pidiendo ese. Oye, ay, no, usted. Esa radio esa. Solo pidiendo y pidiendo. Oye, les duele, les molesta sembrar en el reino de Dios. Les duele, hermano, dar para su iglesia. Lastimosamente, hermano, muchos pastores, no solo uno, muchos. Y si algún pastor me está escuchando, me va a decir si es mentira o es verdad lo que le voy a decir. Hermanos, necesitamos, hermano, una ofrenda. Hermanos, necesitamos una ofrenda. Miren, hermano, la lámina del techo ya no sirve, hermano, queremos cambiar lámina. ¿Cuántos quieren bendecir la obra del Señor? ni un amén, hermano. Hermano, hay que cambiar un paral, hermano. Queremos comprar una costanera. Hermano, fíjese que queremos, hermano. ¿Cuántos dicen amén? Que queremos ver un templo bonito, hermano. Amén, decimos todos. Bueno, hermanos, entonces quiero ver quién quiere pasar aquí adelante y que venga a pedir un sobre con una ofrenda especial. Nadie, hermano. Y sabe, hermano, a veces el amigo que no conoce de Dios es más dadivoso que uno de conocedor de la palabra de Dios. ¿Sí? Un día me impactó tanto un testimonio que me daba un pastor. Él me decía: mira, hermano, la iglesia está construida. Y lastimosamente, hermano, me dice, me duele decir esto, son mis miembros. Pero esto fue por un vecino que vive aquí a tres casas y por un varón que está en los Estados Unidos. Ese varón me vio aquí piochando, porque le dije a los hermanos: hermanos, queremos construir la iglesia. ¿Para qué, hermano? Si ya nos vamos con el Señor. ¡Hombre, este pastor, hombre! ¡No, ya no vamos! Pero mientras, decía él, si Dios viene que nos encuentre trabajando, decía él. Nadie creyó en su visión. A tiempo iba pasando, dice que como a eso a mediodía, dice que iba pasando el don en su carro y se quedó viendo que el pastor ahí estaba piochando solito él. Y se bajó de su vehículo y le dice: ¿qué está haciendo? Le dice: ¿qué va a hacer aquí? Va a ser una iglesia. ¿En serio va a ser una iglesia así? ¿Ya tiene el material? ¿Qué tiene ya comprado? Lo estoy haciendo por fe, le dijo. ¿No tiene material? No, le dijo, pero por fe voy a hacer una iglesia aquí con la ayuda de Dios. Ah, qué bueno, le dijo. Se fue el don, dice. A eso de las 4 de la tarde llegó un camión cargado de bloc, de cemento, de hierro. Oiga, hay otro hermano de por ahí, mandó para que se echara a terraza a la iglesia. Imagínese, hermano. A veces, hermano, nosotros los cristianos nos cuesta dar para la obra de Dios, nos cuesta sembrar para el reino de los cielos, nos cuesta sembrar para la iglesia. A veces da tristeza que el pastor, hermanos, necesitamos comprar flores, hermano, necesitamos comprar flores para las flores, hermano, y nosotros nos hacemos el rogar. Ah, pero que no falte nuestra gaseosa en la mesa. Oiga, nos damos nuestros gustos, nuestros lujos en la obra de Dios. A veces me da tristeza, hermano, cuando llego en lugares donde me invitan a predicar, ver, hermano, flores artificiales. Digo, a veces miro yo flores artificiales en la iglesia, digo yo, no, aquí hay tacaños, miembros tacaños, que no dan para la obra del Señor. Dios es real, mi querido hermano. Sí, pero oiga, vamos, sigamos. A muchos les duele sembrar para el reino de Dios y su iglesia, pero siembran abundantemente en relaciones sentimentales. ¿Sí? Tiene como 40 pares de zapatos. Una plasma, hermano, de 5,000, no sé qué. Imagínese. Vaya a su casa. ¿Y la iglesia cómo está? ¿Va que sí? Ah, hermano. Por eso le digo, pero siembran abundantemente en relaciones sentimentales y amistades que no son agradables a Dios. En vicios, en placeres de la carne, en vanidades. ¿Sí? Hay mucho hermano vanidoso. Hay mucha hermana vanidosa. Cuando sale a la calle, hermano, va bien trajeada, va bien trajeado. Celeste los zapatos, celeste la falda, celeste la blusa, celeste la cola y todo, hermano, de color. Hasta el teléfono le tiene el mismo color. Sí, todo va bien combinado. Allá va al salón de belleza, manicure, paticure y no sé qué más. ¿Ah? Y en la iglesia, hermano, hay hermanos, hermano, que a veces a veces da tristeza y a la vez da pena, hermano, que, hermano, hasta bien vestido tienen al firulais. Come mejor el chucho, hermano. Ahí lo llevan al salón de belleza al firulais, hermano. Imagínese dónde tiran el dinero. Hacen lo imposible para tener lo que ellos quieren. Y cuando se les pide en la obra de Dios, nada. Vos vení, ¿qué pasó vos? Vos invitame a Michela, hombre. No seas así, hombre, mira que ando bien crudón vos. Hazme el favor, invítame una vez. Ahí sí no se hace el rogar. Va, te voy a invitar a una pues vos, pero ya parala, hombre. Cristo te ama y se oiga todavía. No seamos ingratos, hermano. ¿Por qué se le puede dar al amigo? ¿Por qué al amigo sí le puedes emprestar? ¿Y por qué a la obra de Dios nos cuesta dar? Increíble. Otros gastan su dinero, hermano, en placeres de la carne, haciéndose un montón de cosas en el cuerpo. Ahí andan en el gimnasio, ahí. Yo con eso no lo estoy diciendo, no es malo hacer ejercicio, está bueno, hay que hacer ejercicio. Pero están en el gimnasio, hermano, 300, 500 quetzales, ¿y en la iglesia? Por eso un día le preguntaron al viete de Aquexal, y vos viete de Aquexal, ¿y vos dónde te mantenés? Se juntaron los vietes, el de a 100, el de a 50 y el de Aquexal. ¿Y vos viete de a 100, dónde te mantenés? Yo me mantengo en restaurantes, en cines y en otra cosa. ¿Y vos viete de 50? Yo igual, ¿y vos dónde te mantenés? ¿Vos Quetzal dónde te mantenés? Yo me mantengo en iglesia, en iglesia, en iglesia, en iglesia. ¿Por qué? Porque todos llevamos un Quetzal, hermano. Un Quetzal damos en la iglesia. Hay reunión de vecinos en la cuadra. Les informamos a todos los vecinos que por favor hay reunión. Queremos hacer esto y queremos que ustedes colaboren. Ya que viene el fin de año y queremos hacer esto, queremos adornar la cuadra. Y los cristianos son los que aportan. Imagínense. Ahí andan adornando su casa, hermano, con un montón de basura, hermano. ¿En la iglesia? Nosotros, hermanos, los cristianos, tenemos que sembrar bien. Pues la palabra de Dios, mi querido hermano y hermana, no lo demanda. Y también nos da la garantía de que nuestra siembra material en el reino de Dios, hermano, producirá bendición abundante para nuestra vida. Lo que usted y yo, hermano, sembramos para el reino de Dios, hermano, no es tirado a la basura. Como usted cuánto gasta con sus trajes que usa. Sus zapatos tiene 15, 20 pares ahí, hermano. Es vanidad, hermano. ¿Sí? Compró ropa ayer y fue a comprar hoy otra vez. Está amontonada el puño de ropa, hermano. Imagínese. La comida es desperdiciada. Ay, hermano. Vaya conmigo ya a Proverbios. Proverbios, capítulo 3, su versículo 9. Honra a Jehová con tus bienes y con las primicias de tus frutos. ¿Sí? Mano pastor, aquí le traigo la primicia, mano pastor. Y el pastor bien alegre, ¿verdad? Ay, gracias, hermano. ¿Y cuál es la primicia? Aquí le traigo una cajita. Unos gatos, hermano, le fueron a dejar al pastor. Aquí está la primicia, hermano pastor. que tenía dos gatas. Entonces yo aquí le traigo dos, dice. Imagínese, hermano. Qué tremendo, hermano. Hermano, aquí le traje un suchucho, hermano pastor, para que cuide la iglesia. Es que ya dio a luz ahí en la perrita, hermano. ¿Por qué no le llevas una vaca y los que de las que tiene se acaba de nacer? Ah, ¿verdad que sí? Es que avises, hermano. Queremos ganarle a Dios. Ay, hermano. Nosotros los cristianos tenemos que sembrar bien. Sí, hermano. Siembra bien. Cosecharemos abundante. Ahora, respondamos. ¿Qué tenemos que hacer para que la ley de la siembra y la cosecha produzca bendición para nuestra vida? ¿Qué tenemos que hacer? Tenemos que sembrar abundantemente en el terreno correcto. ¿Sí? Si usted va conmigo, allá, hermano, en Malaquías. Vaya conmigo. Malaquías capítulo 3. Le estoy dando textos bíblicos, hermano. Malaquías 3:10. No se enoje. 3:10. Trae todos los diezmos al alfolí. Y hay alimento. Oiga, y allá alimento en mi casa. Y probadme en esto. ¿Quién dice? ¿El hermano Wilmer? ¿El hermano pastor? No. Dice Jehová de los ejércitos: si no os abriré la ventana de los cielos y derramaré sobre vosotros bendición hasta que sobreabunde. Oiga el 12: todas las naciones os dirán bienaventurado, porque seréis tierra deseable, dice Jehová de los ejércitos. ¡Aleluya! Y este hermano, ¿cómo ha prosperado? Y este hermano, hoy anda hasta en carro, anda. ¿Qué hizo? Pero como hay hermanos que ni dan, pero para criticar son buenos, a mí que se me hace que este hermano en malos pasos anda. A ver si no anda ya vendiendo cosas. Oiga, hermano, y le es bendecido porque le está dando a Dios. Él está siendo prosperado porque está bendiciendo la obra de Dios. Sí, tal como ya lo vimos. Si queremos cosechar, hermano, bendiciones en nuestra vida, tenemos que sembrar en el reino de Dios. Yo me recuerdo a la hermana, su casita que tenía, ya casi se caía. Hasta con piedra lo tenía detenido. Ahora, terraza. Oiga, aleluya. Tenemos que ser ofrendantes. Y no solo ofrendantes, diezmadores. Es que este tema no nos gusta, hermano. ¿Sí o no? Así hablemos claro, hermanos. Es que cuando se habla, y por eso, hermano, en muchos pastores, hermano, a veces les da, hermano, pena el hablar de eso, porque hay muchos hermanos que ni dan, pero son buenos para criticar. Otra vez el pastor pidiendo otra vez. Y sabes lo que el pastor quiere, que Dios te bendiga. Dios, el pastor, cuando toca estos temas, porque él quiere que tú también seas prosperado. Ya mucho de nosotros no nos gusta el diezmo. Ay, otra vez pidiendo el pastor. Pero si llevas ya 4 meses de no dar, ¿y qué te preocupa? Eso viene siendo, hermano, como la cosa esa de don Ramón y don Barriga, que le diga a cobrar, ¿cuál? Si debe 40 meses de renta y nunca ha pagado. Y a veces así estamos nosotros. Sabemos y conocemos que si damos, Dios nos bendice, y no lo hacemos. Tenemos que ser ofrendantes y diezmadores, pero algo muy importante. Por eso le dije, tenemos que sembrar abundantemente en el terreno correcto. Y uno de muchas equivocaciones de muchos hermanos, oiga bien y ponga mucho oído con lo que le voy a decir. Cuando usted va a diezmar en la iglesia donde usted se congrega, donde estamos siendo edificados, ahí tenemos que diezmar. ¿Oye bien? Diezmar en la iglesia donde nos congregamos y estamos siendo edificados. Usted no puede ir a diezmar, hermano, en otro lado. Es como que yo le invitara, hermano, a Pollo Campero. Y estamos ahí comiendo en Pollo Campero. Cuando llega la muchacha ahí, perdone, ¿va a pagar su orden? No, yo voy a pagar en Burger King. ¿Cómo? Tiene sentido. Si ahí comí, ahí tengo que pagar. Si alguien llega por ahí a decirte, hermano, de su diezmo, y, hermano, se lo puedo dar a usted, ¿y a qué le dice sí? Ese no es siervo de Dios. Ese no es siervo de Dios. Por eso, hermano, hermana, por favor, los diezmos son donde usted se congrega. Por eso nosotros aquí en Radio Maranata decimos ofrenda voluntaria. No estamos pidiendo diezmos. Los diezmos son para su pastor. Pero hermano Wilmer, es que mi pastor no se lo merece. No importa. Ahí está usted. Ahí lo tiene que dar. A veces me dicen, hermano, mire, quiero. No, yo lo tomo como una ofrenda, hermanos. Yo no lo tomo con diezmo. Tomo como una ofrenda. Si lo acepta así, con mucho gusto lo recibimos. Una ofrenda. Pero si es un diezmo y quiere dárselo al pastor, a su pastor, por favor. Sí, hermano. Tenemos que ofrendar y diezmar para que si, oiga, para que siempre haya alimento en la casa de Dios. Para que la iglesia de donde nos congregamos, hermano, se vea bonito. Demos, hermano. Demos. ¿Cuántos queremos ser bendecidos? A ver, levante la mano los que queremos ser bendecidos. Todos queremos ser bendecidos. Para que siempre haya palabra que edifique nuestra vida, tenemos que dar, hermano. Por eso hay muchos siervos, pastores, llamados, no puestos, llamados. Llamados por Dios, no puestos por otro hombre. No porque estudiaron para ser pastor, ahí están sentados. No, eso no sirven. Aquellos llamados por Dios. Hay muchos siervos que son llamados por Dios. Y mucha iglesia, mucho hermano lo tiene de menos a su pastor. Ahí le va a mandar uno el Señor, ahí va a ver. Que lo va a dejar hasta sin pantalones. Sí, hermano. Porque hay pastores, Dios bendiga a sus pastores. Que están por amor a su obra. Y ahí están callados. Ellos se tienen que ir a trabajar para el sustento no solo de ellos, sino que todavía dan para la obra de Dios. Dios bendiga a esos siervos. Y ahí siempre andan dando palabra del Señor. ¿No te da pena? ¿No te da pena a ti, hermano? Una tu pechuga de pollo día domingo en tu casa. Y el pastor, frijolitos. Tú en tu carro. ¿Y el pastor? Vamos, hermano pastor, llega a la iglesia. Polvo le pasó dejando al pobre pastor. Vamos, hermano pastor, Dios le bendiga. Su moto, hermano. Mira qué ingratos somos nosotros, hermano. Y el día de su cumpleaños son abrazos, son besos. ¡Ah, hermano, qué bárbaro! Por eso tenemos que ofrendar y diezmar para que siempre haya alimento en la casa de Dios, para que siempre haya palabra que edifique nuestra vida, para que la iglesia pueda, hermanos, seguir predicando, para que la iglesia pueda seguir ganando almas, para que la iglesia pueda seguir cumpliendo su propósito en este mundo, seguir proclamando la palabra de Dios. Tenemos que hacer constantes, no solo una vez. No, hermano, se tiene que ser constante, hermano. Y eso muchos lo han dejado de hacer. Sí, muchos los han dejado de hacer, ¿sí o no? Apaga el radio, mujer. Apaga el radio. Ese hermano Wilmer como que está enojado hoy. Ese hermano Wilmer y su mensaje que está dando, esto no mucho me gusta. Dice, cambiamos de emisora. Bueno, usted dirá, no quiere escuchar verdad. ¿Le gusta mentira? Pues vaya, voy a buscar mentira. Pero aquí le estamos hablando la verdad. Primera de Corintios, capítulo 16, en su versículo 1. Oiga, en cuanto a la ofrenda para los santos, oiga, en cuanto a la ofrenda para los santos, haced vosotros también de la misma manera que orden de las iglesias de Galacia. Oiga, en cuanto a la ofrenda para los santos, haced vosotros también de la manera que ordene en la iglesia de Galacia. Cada día primero de la semana, cada uno de vosotros ponga aparte algo, según haya prosperado. Oiga, según haya prosperado, guardándolo para que cuando yo llegue no se recojan entonces ofrenda. Hoy había un día en especial para dar a la obra de Dios. Oiga, si vemos a un próspero agricultor, si vemos, hermano, a un próspero agricultor, podemos pensar que su prosperidad viene de qué, de haber sembrado y cosechado solamente una vez en la tierra. No, hermano, definitivamente no. Sabemos que su éxito y su prosperidad viene de su ¿qué? Constancia. De sembrar su tierra por lo menos dos o tres veces al año. Todos los años. Sembró constante. Y es por eso que lo vemos próspero a él. Él no solo sembró un día, no. Siguió sembrando, sembrando y sembrando. Es por eso que en el texto que hemos leído, hermano, el apóstol Pablo nos habla de la constancia para sembrar. La constancia, hermano, que debemos tener con nuestros diezmos, con nuestras ofrendas. Ellos, hermano, recogían la ofrenda de la iglesia cada día primero de la semana. Sí, por eso dicen en el 15, en Corintios 16, 1 al 2. El 2 dice: cada primer día de la semana, cada uno de vosotros ponga aparte algo que según hayas prosperado. Oiga, por eso en el 1 decía: en cuanto a la ofrenda para los santos, haced vosotros también de la manera que ordene en las iglesias. Fue una orden. Oiga, en cuanto a la ofrenda para los santos, haced vosotros también de la manera que ordené en las iglesias de Galacia. Que el apóstol Pablo fue el que lo ordenó, guiado por Dios. Cada día de la semana, cada primer día de la semana, uno de vosotros ponga aparte algo según haya prosperado. Oiga, por eso, es por eso, hermano, que este texto que hemos leído, el apóstol Pablo nos habla de la constancia para sembrar, en la constancia que debemos tener con nuestros diezmos y ofrendas. Ellos recogían, hermano, la ofrenda para la iglesia cada primer día de la semana. ¿Quieres ver que la ley de la siembra y la cosecha, mi hermano y mi hermana, sea realidad en tu vida? Sé constantes. O seamos constantes con nuestros diezmos, con nuestras ofrendas. ¿Lo podemos hacer, hermano? que sea, hermano, uno de tus propósitos de este año, si lo has dejado de hacer. Que sea uno de tus propósitos en este año, hermano. Es cierto, yo he dejado de dar. Yo cuando daba era bendecido. Oye, usted lo sabía. Tenemos que confiar en el poder y las promesas de Dios. Y no poner, hermano, nuestra mirada en las circunstancias. Y ese es el problema de muchos. Vaya conmigo a Eclesiastés. Estoy dando textos bíblicos para que no diga que me lo inventé. Eclesiastés 11:4. Oiga 11:4. Eclesiastés. El que al viento observa, no sembrará. Y el que mira las nubes, no segará. ¿Ah? Uno de los grandes obstáculos, mi querido hermano y hermana, que muchos cristianos tienen para sembrar en el reino de Dios, son ¿qué? Son diezmos y ofrendas. Son las circunstancias de su vida. Es decir, sus ingresos, sus gastos, las deudas. Poner su mirada, como lo dice el versículo, en el viento y en las nubes. No siembran ni cosechan. ¿Por qué? Porque se ponen a pensar muchas cosas. Son ese tipo de cristianos, hermanos, que pasan, hermano, en escaseces y en necesidades. Y siempre tienen por excusa esta frase que les voy a decir: si me alcanza el dinero, yo diezmaría y ofrendaría. Si no tuviera esta deuda, yo diera para la obra de Dios. Si no tuviera tanto que pagar, etcétera, etcétera. Pero la verdad es que no les alcanza y viven en escasez continua porque no confían. Ese es el problema. No confían en las promesas de Dios y en su poder. ¿Sí? No confían. No confían que Dios es su proveedor. No confían que Dios les va a ayudar, que Dios los va a prosperar. ¿Sí? Aquellos cristianitos que lastimosamente, ay, Dios mío, debo esto. Es que no me alcanza para esto. Es que aquí, es que allá. Están endeudados por todos lados. Y ni dan, hermano. ¿Cómo vas a salir de esas tus deudas? ¿Cómo vas a salir de esa crisis? Es que, hermano Wilmer, si yo doy para la obra de Dios, hermano, no me alcanza. Ay, hermano, por eso estamos como estamos. Tenemos que saber que la ley de la siembra y la cosecha tiene como garantía las promesas de Dios y su poder. Sí. Hay un canto que dice, hermano: las promesas del Señor mías son. Las promesas del Señor mías son. En la Biblia yo lo leo y yo sé que en la verdad las promesas del Señor mías son. Ahora vamos a cantar Quédate Señor en cada corazón. Segunda de Corintios, capítulo 9, en su versículo 7. Oiga hermano, cada uno dé como propuso en su corazón, no con tristeza ni por necesidad, porque Dios ama al dador alegre. Ya no mires los vientos y las nubes este año. No pongas tu mirada en las circunstancias que estás pasando, que estás viviendo. Confía en Dios. Siembra con fe. Y Él hará realidad sus promesas en tu vida. Sí. Ahí en el Salmo 126:5 dice: quizás, oiga lo que dice ahí en Salmo, lo vamos a leer en Salmo, y con eso yo termino. Vaya conmigo a Salmos, oiga lo que dice Salmos, Salmo 126. Si usted va conmigo a la palabra de Dios, Salmo 126, en su versículo 5: los que siembran con lágrimas, con regocijo segarán. quizás en este inicio, hermano, que estamos pasando, en estos meses que estamos pasando, hermano, han venido muchas circunstancias, la epidemia, enfermedades y muchas cosas. Pero a todo ello, Dios invita al pueblo del Señor a que crea en Él. Siembra con fe y Él hará realidad las promesas en tu vida.

con regocijo segarás. ¿Qué querrá entender con esto? Dios nos invita a que creamos en Él y en sus promesas. ¿Cuánto tiempo llevamos de no dar para la obra de Dios? ¿Cuánto tiempo llevamos pidiéndole a Dios, dame, dame, cuando nosotros realmente no hemos sembrado? Dios nos invita este día a sembrar. Cuando Dios te pide, es porque te quiere dar. Y si Dios te ha dado, te ha bendecido y te pide, es porque tienes y porque Él te ha bendecido. Pidámosle a Dios y demos, hermano, no con dolor, sino que con alegría, con gozo. Que Dios les bendiga esta mañana. Amado Dios que estás en gloria, te damos gracias por permitirnos haber hablado tu palabra. Yo sé, Señor, que tu palabra no regresa vacía, que tu palabra, Señor, viene a hablar a nuestra vida. Y esta mañana tú nos has hablado porque nos amas y quieres bendecirnos, quieres prosperarnos y quieres sorprendernos. Gracias, Padre, gracias, Hijo, y gracias, Espíritu Santo. Amén y amén. Que Dios les bendiga a todos. No vayan a cambiar de sintonía. Viene un programa que bendecirá su vida. Con permiso.